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4: Mis amigos oyentes, un abrazo grande, Dios los guarde, Dios los bendiga, la paz de Cristo esté con todos y cada uno de ustedes. ¿Motivos suficientes para ser felices? Yo creo que todos. Así estemos viviendo situaciones críticas, menos críticas, no agradables. Tenemos que ser felices, debemos amar la vida y debemos amarnos a nosotros mismos. Amémonos los unos a los otros, amar a la vida, amar a nuestros semejantes, amar a nuestra familia, debe ser la consigna de nosotros para este tiempo. Lo más valioso que tenemos después de Dios en la tierra es nuestra familia, nuestros seres queridos. Que el amor de Dios inunde su casa, inunde su vida, y el prototipo del amor de Dios, que es unidad, se mantenga en cada uno de nosotros. 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Hablaba hace un momento de estrés, hablaba hace un momento de fuertes dolores de cabeza. Bueno, tenemos que ver por qué o cómo es el origen de esos dolores de cabeza. ¿Qué nos ocasiona el dolor de cabeza? Y estamos viviendo en un mundo tan convulsionado donde no hay tiempo para el descanso. Estamos viviendo en un mundo tan convulsionado que no hay tiempo para no preocuparse. Todo lo contrario, las preocupaciones, los agobios, los desgastes emocionales nos llevan a generar un estrés muy tremendo. Y tal vez usted diga, pero yo no me preocupo, doctor Samuel, pero vea, vivo con fuertes dolores de cabeza. Entonces tal vez no es una preocupación consciente, es una preocupación inconsciente. Tal vez usted tiene algún familiar, tal vez usted tiene alguna deuda, tal vez usted tiene alguna anomalía en cuanto a su relación familiar, en su relación de pareja, en su relación laboral, y eso le está robando la paz. Existe esa enfermedad llamada estrés que está matando a más gente que el propio cáncer, que el mismo SIDA, que la misma pandemia, mi querido amigo, mi querida amiga. 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Mi querido hermano, mi querida hermana, esperamos que el próximo testimonio sea el suyo.
5: Me encuentro con Martica. Martica, ¿por qué empezaste a tomar el neuroestrés?
6: Doctor, yo empecé a tomar el neuroestrés porque a mí me agarró una crisis de ansiedad muy tremenda y de depresión. Y fui a médico general y no me sirvieron los medicamentos. Y fui al psiquiatra y de todas maneras hasta que yo no vine aquí y que empecé a tomar el neuroestrés, no sentí la mejoría. Mejor dicho, al otro día empecé a sentir la mejoría.
5: Martica, ¿cuánto tiempo duró ese efecto de ansiedad y depresión contigo?
6: Mes y medio.
5: Bastante.
6: Bastante, porque no me daban los medicamentos que me mandaron, no me servían.
5: ¿Cómo es la ansiedad y la depresión?
6: La ansiedad, lo que me daba a mí era un desespero, unas ganas como de salir corriendo. Yo no me podía estar quieta, yo tenía que estar haciendo algo. Y yo iba, por ejemplo, en un bus y a mí me provocaba bajarme cuando el bus paraba. Y es más, en varias veces me bajé. Y tenía que estar caminando. Y si era en la casa, haciendo de todo. Mejor dicho, yo no me podía estar quieta, ni sentada, ni acostada, ni parada. Yo no me podía estar quieta. Era un desespero que yo tenía que salir como corriendo.
5: Justo eso era, un desespero.
6: Sí.
5: Y me dices entonces que tomaste el neuroestrés y fue rápido la acción.
6: Sí, fue rápida.
5: Muy bien. ¿Cuántos neuroestrés te has tomado desde ese entonces hasta ahora?
6: No llevo ni el frasco, porque todavía me falta un poquito del primer frasquito.
5: Y hoy vienes por el otro.
6: Y hoy vine por el otro.
5: Martica, gracias.
6: De nada, doctor. Muchas gracias a usted.
7: Así es, hermosa familia. 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Son personas inclusive de que en las noches solamente tienen pensamientos suicidas, pensamientos de muerte, que no hay día que ellos se despierten sin pensar que algo malo les puede pasar. También hay personas que han perdido el disfrute de la vida, personas que han perdido el sabor de vivir, personas que se la mantienen enojadas, personas que han perdido inclusive el apetito sexual, el apetito de compartir con su compañera, con su compañero. Es importante de que usted ya no esté pegado al celular tratando de distraer la mente, tratando usted de salir de ese agujero negro que tal vez usted nunca ha visto la salida. 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nosotros tenemos un pensamiento genera una emoción? Si usted piensa en un animal que le da miedo, usted va a sentir ese miedo. Si usted piensa en una canción bonita, usted va a sentir cómo se le eriza la piel, como dice Amparito Grisales por ahí. Se le enchina la piel, se le eriza la piel. Cada pensamiento genera una emoción en su cuerpo. Traiga buenos pensamientos a su vida, porque de acuerdo a sus pensamientos, usted va a tener una buena vida o una mala vida. Si usted tiene su hijo, tiene algún familiar, amigo, ser querido, que está sufriendo de estrés, de ansiedad, de depresión, que esto lo va conllevando a enfermedades inclusive psicosomáticas, enfermedades graves también, como el Alzheimer, la pérdida de la memoria, a corto o a largo plazo. 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No me restaba sino despedirme. Que la paz de Dios me lo siga bendiciendo hoy, mañana y siempre. Hasta mañana.

0: Manos Adoradas con Billy Pontoni en el corazón de la radio, la voz de la nostalgia. 7:23 p.m. Nos vamos a ir a nuestro WhatsApp. Allá se encuentra Don Francisco Alonso. Saludos, mi hermanazo. Muchísimas gracias por estar siempre en la sintonía desde Santa Fe de Bogotá. Allí en este congelador, en la ciudad de Bogotá, está Don Francisco Alonso. Él quiere escuchar los tres a la vez de La Hora con Claudia de Colombia. Y muchos les encanta Claudia de Colombia. A mí también me encanta. Y lo vamos a recordar aquí en el corazón de la radio, 7:23 de la noche. La voz de la nostalgia.
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0: los tres a la vez de la hora en el corazón de la radio. Gracias. Gracias por estar siempre ahí con nosotros y solicitar estas lindas canciones. Claudia de Colombia con Tiempo para Amar. En esta segunda teníamos a Claudia de Colombia con Tengo Ganas de Ti. Y esta tercera que termina, Río Vadillo. Canciones solicitadas por el señor Francisco Alonso desde la ciudad de Bogotá. Muchas gracias por estar siempre en la sintonía del corazón de la radio. Ya regresamos.
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Eran mis desvelos por ti con Elio Roca. Ya son las 7 de la noche con 42 minutos. Este es el corazón de la radio. El columpio se encuentra en el barrio Las Brisas. Y en el barrio Las Brisas está el corresponsal Marlon Vázquez. Con mucho gusto, mi hermano. Él quiere escuchar a Sergio Fascelli con Dímelo Amor. Aquí en el corazón de la radio los complacemos siempre a todos.

0: Dímelo, amor. Ahí está Sergio Facelli con esta canción que la solicitó el señor Marlon desde Boyacá. Las Brisas presente con la voz de la nostalgia en el corazón de la radio. Gracias por sintonizarnos y por irse esta onda terciaria hasta los Estados Unidos. Esto, esta onda de la voz de la nostalgia, la señal es recontrate total, porque se nos va hasta Boston, Massachusetts, que allá se encuentra Freddy Medina en Boston. Gracias por estar ahí, hermano, y sentirse cerca con Colombia, porque sintonizas la voz de la nostalgia y me dices que te sientes cerca. Y él está trabajando y disfrutando a la vez de la voz de la nostalgia. Quiero escuchar Y Nunca Comprendí de Vicky. Aquí, con muchísimo gusto, los complacemos a todos.
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0: Ahí teníamos este bozarrón de Nino Bravo con la canción Libre. A las 7 de la noche con 56 minutos en el corazón de la radio. Seguimos gozando de estas bellas canciones del ayer aquí en los 1530 del AM.
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0: El corazón de la radio que tampoco se lo pierde la señora Olga Palacio, que se encuentra en el barrio Manrique de la ciudad de Medellín. Ella quiere escuchar la canción de José Vélez, Con todo y mi tristeza, en la voz de la nostalgia.

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Estaban estos 13 años de éxitos, Oscar Golden, a las 8 de la mañana con 12 minutos, un día como hoy, Oscar Golden había nacido. Oscar Golden, en el 2008, falleció en Bogotá, claro que sí, una enfermedad maluquita. Tenía Oscar Golden. Hoy estuviera de efeméride. Con estas ganas nos dejó. En este lindo recuerdo. Estas lindas canciones. Que siempre quedarán marcadas. Para recordar y dedicar. Falleció a los 62 años de edad. El 29 de julio del 2008. En la clínica del Country de Bogotá. Eso fue a causa de un cáncer de hígado. Pero acá lo seguimos recordando y disfrutando con esas lindas canciones que nos dejó. Gran legado ha dejado Oscar Golden. Y aquí en el corazón de la radio lo recordamos. 8 de la noche con 13 minutos ya. En la voz de la nostalgia.

ahí estaba nuestra Diana María de Colombia con esta linda canción, Vivo mi vida. Y nosotros también debemos de vivir nuestras vidas y no dejar que nos arrebaten la felicidad por nada del mundo. 8 de la noche ya con 17 minutos en el corazón de la radio. La

Sergio y Estivali con esta canción maravillosa, Búscame. 8:00 p.m. ya con 21 minutos, este ombliguito de la semana. Miércoles, ya se va yendo julio, que hace que vino, por Dios santo. Pero continuamos disfrutando de esta vida maravillosa, aquí en el corazón de la radio, la voz de la nostalgia.

Fausto nos interpretaba Pintada está mi casa, canción que también le encanta y nos la solicita siempre Freddy Medina desde Boston, Massachusetts, que está en sintonía continuamente con la voz, continuamente con la voz de la nostalgia, como muchos de ustedes, nuestros nostálgicos.

0: Quiero abrazarte tanto, nos interpretaba Carmenza Duque, que también es de acá de Colombia. Gracias por estar en la sintonía, los que van llegando del trabajo y sintonizan la voz de la nostalgia. Chévere, delicioso, porque esta musiquita encanta en el oído a cualquier hora que usted la sintonice. 8:30 minutos, no se me vayan que ya regresamos.
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Ahí están los tres a la vez con los cuatro soles. Estoy contando los días. Nunca más podré olvidarte de los cuatro soles. Y se repitieron. Estoy contando los días con los cuatro soles, los cuales querían escuchar en los tres a la vez. En la voz de la nostalgia, 8:45 minutos ya. Este es el corazón de la radio.

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Ucrania, de Venezuela, con esta canción Por Tus Recuerdos. Antes teníamos Paisaje de Franco Simone, porque nosotros acá en el corazón de la radio los respetamos a todos y los complacemos siempre. La voz.

enamorar nos interpretaba Eleno. Y ustedes mismos la solicitan y van votando también por sus artistas favoritos. Eleno se encuentra con esta canción en el escalafón de la fama, en la casilla número 6. Escalafón número 6. Está Eleno con esta linda canción. En el corazón de la radio, saben que los aprecio a todos mis nostálgicos. Cuando ya son las 8:57 minutos de la noche y siguen solicitando sus canciones en nuestro WhatsApp.

0: Que Dios te aleje de mí. Nos interpretaba Leo Dan a esta hora de la noche. Ah, ya son las 9 de la noche en punto. En el corazón de la radio, ya regresamos.
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Eres tan bella. Nos interpretaba José Vélez a las 9 de la noche con 10 minutos. Este es el corazón de la radio y es miércoles, ombliguito de la semana, pero ya casi se acaba. Faltan 3 horitas prácticamente con algunos minutos para que finalice este maravilloso día de miércoles 29 de julio. Un día más que nos regala nuestro Dios, nuestro Creador, que siempre está con nosotros.

icónica canción Quijote de Julio Iglesias en el corazón de la radio. 9:17 minutos. Hay una canción bonita que la quiere escuchar la señora Claudia Patricia de el barrio Belén, sector Los Molinos. Aquí está Diego Torres con la canción Déjame Estar. Con muchísimo gusto, este es el corazón de la radio. Gracias, señora Claudia, por preferirnos. El

0: Qué buena canción con Diego Torres, Déjame Estar, a las 9:23 minutos. Esa canción es solicitada por la señora Claudia Patricia. Y nos vamos a ir con el 3 a la vez. Solicitado por la señora Mariluz Dari. La señora Mariluz Dari Henao se encuentra en el barrio La Guacatala de la ciudad de Medellín. Y con este 3 a la raíz. Es el último 3 a la vez de la noche. Espero que lo disfruten porque es un artistazo, un cantante espectacular que le encanta a muchos de nosotros. Aquí en el corazón de la radio con Rodolfo Aicardi a las 9 de la noche, 24 minutos. Los 3 a la vez.
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0: Ahí teníamos los tres a la vez de la última hora de esta noche maravillosa de miércoles 29 de julio. María Luz Darienao desde la Guacatala, el que ríe de último ríe mejor, como dicen nosotros los paisas. Aquí en el corazón de la radio los complacemos a todos. Ahí estaba los tres a la vez con Rodolfo Aicardi. Desde la ventana de mi apartamento, bolerazo. El segundo también, si tú no estás. Esa tercera que termina. La huella de mi amor. Los tres a la vez de la hora. En el corazón de la radio. Ya regresamos.
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Ahí estaba Isabel Mebarak Chacón, más conocida como nuestra Shakira, desde Barranquilla. En el corazón de la radio hay amores. Pero antes teníamos un señor Cochero, el cual solicitó la señora Olivia desde el barrio Boston, del centro de la ciudad de Medellín. Y allá se encuentra con su hija Carmen disfrutando de estas canciones maravillosas, ya cuando va cayendo la noche. Ve, me acordé de una canción. Va cayendo una lágrima en tu mejilla. Bueno, ahora la pongo. Esta es la voz de la nostalgia. Gracias por estar siempre en la sintonía del corazón de la radio.

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1: El compositor Manuel Alejandro en 1974 le da una canción a Rudy Márquez que la pega de inmediato.
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1: Venevisión lleva a José José para hacer una temporada. Este llega con El Triste. Ya había pegado algunas otras canciones.
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1: José vuelve a Venezuela después de un tiempo y le piden a Rudy Márquez que lo lleve en su carro a Barquisimeto. Y allí entablan una gran amistad. Eso fue en el año 1975. José José le dice a Rudy Márquez que le encanta el tema El Amor y el Querer. Y Rudy fue a una tienda de discos y le compró este 45. Se lo regala a José José, luego este se va a México y lo graba en 1976.

Ahí estaba la canción de Los Iracundos. Va cayendo una lágrima y ya va cayendo la noche aquí en La Voz de la Nostalgia. Esta canción la solicita la señora Yeli desde el barrio La 70. Eso es el barrio Laureles. Ella quiere escuchar Prohibiciones de Lolita, con mucho gusto, para cerrar esta noche maravillosa.

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1: Esta es la hora en La Voz de la Nostalgia. Son las 10 en punto. 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

0: Esta es la hora en La Voz de la Nostalgia. Son las 10 con 12 minutos. 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

0: Esta es la hora en La Voz de la Nostalgia. Son las 10 con 22 minutos. 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

0: Esta es la hora en La Voz de la Nostalgia. Son las 10 con 30 minutos. 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
2: Esta es la hora en La Voz de la Nostalgia. Son las 10 con 40 minutos. 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

0: 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Esta es la hora en La Voz de la Nostalgia. Son las 10. Con 51 minutos, La Voz de la Nostalgia, de la cadena radial Júpiter.
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2: Los cazafantasmas Peter Bellman, Raymond Ray Stevens y Egon Spencer son científicos de la Universidad de Columbia que investigan lo paranormal. Tras un primer encuentro con un fantasma que se manifiesta en la Biblioteca Pública de Nueva York, el decano los despide y descarta la creatividad de su investigación. En respuesta, crean los cazafantasmas, un servicio de investigación y eliminación paranormal, y convierten una estación de bomberos en desuso, desarrollando equipos de alta tecnología para capturar y contener fantasmas, y convierten su automóvil combinándolo en un ectomóvil, con una placa Ecto 1, para así respaldar el negocio.
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1: Esta es la hora en La Voz de la Nostalgia. Son las 11 en punto. 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

0: Esta es la hora en La Voz de la Nostalgia. Son las 11 con 10 minutos. 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

0: Esta es la hora en La Voz de la Nostalgia. Son las 11 con 23 minutos. 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

0: Esta es la hora en La Voz de la Nostalgia. Son las 11 con 41 minutos. 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

0: Esta es la hora en La Voz de la Nostalgia. Son las 11 con 52 minutos. 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
1: 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Objetos que nos facilitaron la vida desde nuestra infancia. Y te los recuerda Juan Felipe Tobón.
2: La Monareta. La Monareta es una bicicleta fabricada por la empresa sueca Monarch, que se popularizó en Colombia en los años 70. La Monareta es considerada una de las bicicletas más recordadas del siglo XX. La marca Monarch fue fundada en 1908 por Birner Stevenson, en UNEA, Suecia. Monarch se ha posicionado como una marca global gracias a su compromiso con la calidad, el diseño innovador y la satisfacción de sus ciclistas. Monarch instaló en Palmira la primera fábrica de bicicletas en el país.
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1: Esta es la hora en La Voz de la Nostalgia. Son las 11 con 57 minutos, La Voz de la Nostalgia, de la cadena radial Júpiter.
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6: Barcelona, 13 grados, lluvia. Bruselas, 7 grados, cielo nublado. París, 8 grados, viento y lluvia.
7: Patrick, Madrid, amor mío,
6: 7 grados.
7: Te escribo esta carta, sentada en la soledad de mi habitación y con el corazón lleno de recuerdos de ti. La radio dice que el tiempo es malo en todas partes y me siento triste al recordar el verano que pasamos juntos. 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La radio dice que llueve en Ibiza, donde vivimos nuestro amor. 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Estoy temblando. ¿Será el frío o es tu recuerdo?

Patrick, el verano pasó hace tanto tiempo. Miro por la ventana y casi puedo sentir el frío. ¡Cuánto te necesito!

0: estás tan lejos. Por favor, escríbeme. Escríbeme una carta que pueda leer una y otra vez en las frías noches de invierno y poder recordar nuestro amor. Patrick, amor mío.
1: 12 grados.
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1: Londres.
0: Te amo,
1: 4
0: Patrick.
1: Grados. Cielo nublado.
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1: Berlín. Fuertes vientos.
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1: Cielo nublado. Estocolmo.
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1: 0 grados.

0: Esta es la hora en La Voz de la Nostalgia. Son las 12 con 12 minutos. 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

0: Esta es la hora en La Voz de la Nostalgia. Son las 12 con 22 minutos. 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

0: Esta es la hora en La Voz de la Nostalgia. Son las 12 con 30 minutos. 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

0: Esta es la hora en La Voz de la Nostalgia. Son las 12 con 41 minutos. 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

0: Esta es la hora en La Voz de la Nostalgia. Son las 12 con 53 minutos. 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
1: 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Objetos que nos facilitaron la vida desde nuestra infancia. Y te los recuerda Juan Felipe Tobón.
2: Fanta. Fanta se creó en 1940 en Alemania durante la Segunda Guerra Mundial. Fue desarrollada por Max Klein, director de una embotelladora de Coca-Cola que no podía conseguir concentrado de Coca-Cola. Kate inventó una gaseosa barata con ingredientes que tenía a la mano, como azúcar de remolacha, suero y orugo de manzana. El nombre Fanta surgió después de una lluvia de ideas en la que Klein invitó a su equipo a usar su imaginación, lo que en alemán significa fantasía. En 1943 se vendieron 3 millones de botellas de Fanta en Alemania.
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1: Esta es la hora en La Voz de la Nostalgia. Son las 12, con 58 minutos, La Voz de la Nostalgia, de la cadena radial Júpiter.
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0: Esta es la hora en La Voz de la Nostalgia. Es la 1:11. 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

0: Esta es la hora en La Voz de la Nostalgia. Es la 1:23, La Voz de la Nostalgia, de la cadena radial Júpiter.
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0: Esta es la hora en La Voz de la Nostalgia. Es la 1:32. 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

0: Esta es la hora en La Voz de la Nostalgia. Es la 1:51, La Voz de la Nostalgia, de la cadena radial Júpiter.
1: 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Y te los recuerda Juan Felipe Tobón.
2: El compás. La palabra compás se refiere a un instrumento de dibujo, instrumento con dos patas articuladas en la parte superior que sirve para trazar arcos o circunferencias. También se puede utilizar para medir distancias, especialmente en mapas. Históricamente se ha usado en numerosas aplicaciones, aunque en algunas de ellas, como las matemáticas, dibujo técnico o la navegación, ha sido sustituido por modernos sistemas electrónicos que permiten reemplazarlo con ventaja en la pantalla de un ordenador.
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1: Esta es la hora en La Voz de la Nostalgia. Son las 2 en punto. 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
2: 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Ya no sé si me vengo o me voy. Ay.
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0: Esta es la hora en La Voz de la Nostalgia. Son las 2 con 10 minutos. 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

0: Esta es la hora en La Voz de la Nostalgia. Son las 2:32. 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

0: Esta es la hora en La Voz de la Nostalgia. Son las 2:41, La Voz de la Nostalgia, de la cadena radial Júpiter.
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0: Esta es la hora en La Voz de la Nostalgia. Son las 2:52. 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
1: Curiosidades. Objetos que nos facilitaron la vida desde nuestra infancia. Y te los recuerda Juan Felipe Tobón.
2: Mola maluca. El resorte en espiral, también conocido como resorte helicoidal, se originó a partir de la ley de elasticidad de Hooke, formulada en 1665 por el físico británico Robert Hooke. Los primeros resortes se inspiraron en la elasticidad de la naturaleza, como la flexión de los árboles por el viento. El arco y la flecha son ejemplos de resortes primitivos. En la antigua Grecia y Mesopotamia, se usaban máquinas simples con resortes como el gastrapetes, la primera ballesta occidental. En el siglo XVII los resortes planos se utilizaron en juguetes y autómatas.
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1: Esta es la hora en La Voz de la Nostalgia. Son las 2:57, La Voz de la Nostalgia, de la Cadena Radial Júpiter.
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4: Hola, muy buenas tardes para todos los oyentes de esta emisora tan bonita. Hace un tiempo los escucho desde el norte de España, en el País Vasco, en Vitoria. Soy Hernando de Ibagué y me encantaría poder escuchar un par de canciones, El Niño y el Canario y Más Dulce.

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0: Esta es la hora en La Voz de la Nostalgia. Son las 3 con 11 minutos. 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

0: Esta es la hora en La Voz de la Nostalgia. Son las 3 con 20 minutos. 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

0: Esta es la hora en La Voz de la Nostalgia. Son las 3:32. 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
1: Esta es la hora en La Voz de la Nostalgia. Son las 3:41. 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

0: Esta es la hora en La Voz de la Nostalgia. Son las 3 con 50 minutos. 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
1: ¿Quieres saber qué opinan los turistas de Medellín?
2: Durante mis años de vida, he llegado a la conclusión de que el propósito de esta es buscar un sueño y cumplirlo. El mío lo encontré en Colombia. Dios nos ha armado con dones, con talentos, con gustos, con intereses. ¿Y cuántos de nosotros pasan toda la vida sin perseguirlos? La mayoría por miedo, otros porque no sabemos cuánto la gente hablará mal de nosotros. Hace algunos años fue la primera vez que me atreví a compartir con la gente que me iba a Colombia para perseguir un sueño. Me decían que no se podía, que me iban a matar o que me iban a secuestrar. Menos mal, no les hice caso. Terminé viviendo los mejores años de mi vida y los momentos más felices. Hay algunos que dicen que solo estoy en Colombia porque los colombianos tratan mejor a los extranjeros que a sus propios paisanos. Puede ser, pero rápidamente me di cuenta de una cosa en Colombia, y es que la gente colombiana en realidad es mejor que yo. En mi país me criaron con la mentalidad de conformarme, en lugar de echar pa'lante o lograr grandes cosas, pues solo eran para los afortunados o privilegiados. En cambio, en Colombia me inspiraron. Me revelaron que yo podía ser mucho mejor de lo que yo mismo pensaba, sean mis talentos, mi potencial, mi manera de trabajar, de disfrutar la vida, de relajarme un poco, de tener fe en Dios a pesar de los problemas, y de aprovechar y disfrutar hasta de los momentos más difíciles de la vida. Sencillamente por estar rodeado por gente mejor que yo, me han inspirado de ser mejor todos los días, pero lo más importante, de amar a mi prójimo mejor.
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1: Esta es la hora en La Voz de la Nostalgia. Son las 3. Con 57 minutos, La Voz de la Nostalgia, de la Cadena Radial Júpiter.
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0: Esta es la hora en La Voz de la Nostalgia. Son las 4 con 12 minutos. 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

0: Esta es la hora en La Voz de la Nostalgia. Son las 4 con 20 minutos. 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

0: Esta es la hora en La Voz de la Nostalgia. Son las 4:31. 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

0: Esta es la hora en La Voz de la Nostalgia. Son las 4 con 43 minutos. 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

0: Esta es la hora en La Voz de la Nostalgia. Son las 4 con 51 minutos. 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
2: 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Ave María, pues, hombre, aparse, ay, qué chimba.
3: Ajá, toqué mi llave.
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1: Esta es la hora en La Voz de la Nostalgia. Son las 5 en punto. 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
3: Siempre nos han ocultado estos secretos vitales. 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
4: Desde Armenia Quindía reportando sintonía. Muchas gracias y estaremos en contacto. Buena programación. Bendiciones.
5: Buenas tardes. Cuando ya son aquí en Venezuela las 12 y 21 minutos del mediodía, quiero aprovechar el momento para desearles a los amigos de La Voz de la Nostalgia en los 1530 kHz de la onda media, allá en Medellín, la pasen de lo mejor. Un abrazo.
6: Les habla Gloria de aquí de la vereda de Piquiribí, Loma del Guamo. Dios me los bendiga. No me había comunicado con ustedes porque se me dañó las redes sociales, entonces no, ni WhatsApp tenía, pero bueno, nuevamente con ustedes. Dios me los bendiga, si son tan amables. Y me colocan ese tema que dice Corazón Mágico de Diango. Ese que dice, corazón, ¿qué le has hecho a mi corazón? Muchas gracias, los quiero mucho, Dios y la Virgen los guarden.
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16: Ludari.
17: Hola Ludari, ¿cómo estás?
16: Muy bien, ¿y tú?
17: Muy bien, contame.
16: Vea, quiero darle un testimonio. Lo que pasa es que yo sufría de una migraña, pero severa, vieja, tiempos atrás. Y con la primera vez que yo escuché tu programa, a mí me interesó. Yo llegué muy cansada con ese dolor de cabeza, yo me acosté y cogí un lapicero y empecé a anotar todo lo que usted dijo para la migraña. ¿Y cómo le parece, don Felipe? Que me siento agradecida con usted, primeramente Dios del cielo, y usted, que a mí se me desapareció eso, porque yo estaba que me enloquecía.
17: Y te digo que eso fue lo que me motivó a mí para estudiar y aprender con qué curar las enfermedades. Y yo sufrí 7 años un dolor de cabeza impresionante. Y cuando logré curar esa enfermedad, yo dije, no, yo tengo que ayudarle a la gente a que cure las enfermedades, porque si nosotros somos como mendigos en una EPS para que nos atienda, siendo de que tenemos que estar al día, tenemos que estar pagando la EPS y no nos atienden, entonces vamos a buscar la solución para que la gente verdaderamente se cure.
16: Qué rico, don Felipe. De todas maneras, yo todo el que me pregunta, yo le digo, yo no tomo pastillas, porque yo creo que yo me iba a morir del hígado, porque yo era día y noche, eran las 4 de la mañana, me levantaba para el trabajo y yo con ese dolor de cabeza, eran las 10 de la mañana y yo con ese dolor de cabeza, yo estaba que me enloquecía, yo estaba, mejor dicho, prácticamente que me iba para el monte, porque no me soportaba eso y ese peso, y yo no sé, y yo seguí tomando eso, yo estoy tomando eso, todo eso lo estoy tomando. Cuando veo que se me está acabando, voy recogiendo y voy comprando otra jalea, hasta que ajuste y voy tomando, yo no sé. Dios le paga. Y que usted, que tiene esa sabiduría tan grande, que ojalá todo el mundo escuchara ese programa.
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1: Hola, muy buenos días. Saludo cordial nuevamente con ustedes acá en los micrófonos de Radio Reloj en los 1080 de la AM. La Voz de Antioquia en los 1200 de la AM. Y La Voz de la Nostalgia en los 1530 de la AM. Les acompañamos los 30 de la AM. Les acompañamos José Alexander Gil Alzate en la asistencia técnica y al frente de micrófonos, su amigo de

0: Acompáñalos en lo que hagamos y líbranos de todo peligro. Protege y ayuda a sanar a cada uno de los oyentes que a esta hora están destinados a buscar una solución en sus vidas para esa dificultad que presentan, bien sea de salud, física, mental, moral o económica. Ayúdalos para que puedan lograr sus objetivos y salir adelante y permanecer mucho tiempo más disfrutando de este maravilloso milagro que es la vida. Señor, te pedimos para que nos des serenidad en el corazón, salud en el cuerpo, sabiduría para actuar siempre con bien. Guíanos por los caminos de tranquilidad y prosperidad y armonía y permite que este día sea el crecimiento y protección bajo tu gracia, en el santo nombre de tu Hijo y de tu Espíritu Santo. Vamos a dialogar con nuestros oyentes. La línea telefónica 475-7979, 475-7979, o el 305-435-0914, que es nuestra línea de WhatsApp. A través de ello usted puede mandar mensajes de voz o puede llamar y entrar en contacto directo con nosotros a esta hora de la mañana. Recuerden, 475-7979, o el 305-435-0914. Muy buenos días.
1: Buenos días, Felipe.
0: ¿Quién habla?
1: Con Alba.
0: ¿De dónde, Alba?
1: Ay, Felipe, hágame un favor. Es que lo que pasa es que yo vengo con un ardorcito vaginal y eso, no sé, no me quiere como quitar. Yo compré el retrovitón, compré el titaque, compré el ultragen, y compré el ¿cómo se llama? El níspero, y también compré ¿cómo es que eso es para los riñones? ¿Cómo es para decir que los riñones también? Sidra, y estoy tomando eso, pues apenas al cierre, y pues no, eso me despierta ese ardorcito. ¿Qué más podría pues complementarle a eso para que necesite ese ardorcito, Felipe?
0: Pues lo que necesita. O sea, de ahí no necesita nada. Ahí lo que usted necesita es lavarse con el jabotón de nogal, tomar la fitojalea de brócoli en ayunas, las pastillitas de ActiPro, una pastillita tres veces al día por 3 meses, aplicar una cremita que se llama Biogel a nivel vaginal 2 veces al día. Es más, cámbiame el Biogel por un producto que se llama Nodol. Lo aplica 2 veces al día para que corte esa infección genital que tiene. Va a utilizar los óvulos de abocado, un ovulito dentro de la vagina diario por 40 noches. Y el retrovitón que ya lo está tomando.
1: Traje mi piña y sidra, falta el brócoli. Y lo que usted me dice que no duele mejor, no duele mejor.
0: No es que sea mejor, sino que como tenés una infección vaginal, tenés que aplicar ese Nodol. O sea, que fuera para lubricarte o fuera porque tenés un problema de vejiga caída, sí, pero ahí tenés una infección vaginal.
1: Antipro, ¿qué se llama? La pastilla.
0: Sí.
1: Ah, bueno, Felipe, muchas gracias, muy amable, que esté muy bien, Felipe.
0: Bueno, pues que le vaya muy bien. 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Más oyentes, buenos días.

0: buenos días.
1: ¿Quién habla?
0: María de Guarne.
1: Hola, María, ¿cómo estás?
0: Bien, gracias. Mire, tengo una hija que tiene, que le resultó algo raro, ya. En un seno le dio primero una bolita y le dolía y le dolía, y ella dejó eso así, bueno, pero al otro día resulta que era como un pelo atravesado.
1: ¿Un pelo?
0: Ella cogió una pinza y se lo quitó.
1: ¿A dónde, a dónde?
0: Se calmó. Y a los dos días le dio en el otro.
1: ¿Pero dónde lo tenía?
0: En el seno, en todo el pezón.
1: Uh-huh.
0: Qué raro eso. Y dice que, pues que eso, no sé, si untase algo o qué hacer.
1: ¿Y está irritada o qué?
0: ¿Ah?
1: ¿Está irritada o qué?
0: No. Ya no tiene hijos.
1: No, irritada, o sea, está inflamado el seno.
0: Sí, se inflamó mucho y ahora está como seco.
1: Uh-huh. Bueno, ya, se va a aplicar una cremita que se llama Female, dos veces al día. Y va a tomar un producto que se llama Bioxión, una cucharada dos veces al día, hasta que termine el frasquito, con eso tiene.
0: ¿Cómo me dijo la crema?
1: Female.
0: Female.
1: Sí, señora.
0: Ah, bueno, señor. Era como eso. Quería preguntarle algo más como para los calambres, ¿qué sería bueno?
1: Para los calambres debe tomar la jalea de tamarindo, el fortavit, el chitaque y el retroito.
0: El chitaque.
1: ¿Y el retroito?
0: Bueno, señor.
1: Bueno, pues.
0: Dios me lo bendiga.
1: Que te vaya muy bien. Bueno, chao. 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Ah, yo lo compré ayer. 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Hoy es un nuevo día para trabajar. Con radio reloj. Hola, buenos días. Buenos días.
2: Buenos días, doctor.
1: ¿Quién habla?
2: Buenos días, doctor. ¿Cómo está?
1: Muy bien. ¿Quién habla?
2: Habla Mireya Vargas.
1: Mireya, ¿cómo estás?
2: Muy bien.
1: ¿Llena de Mireya?
2: Usted, doctor.
1: Muy bien, Mireya, contame.
2: Doctor, es que tengo un paciente que tiene gastritis crónica. Uh-huh. Y tiene inflamación ulcerada.
1: Uh-huh. ¿Y ya?
2: Y ya, y a ver qué me le puede mandar.
1: Bueno, pues, vean, necesitamos que mastique bien los alimentos y no coma deshoras. Va a tomar la jalea de guineo, 2 cucharadas, 2 veces al día por 2 meses. Va a tomar el siboney, 1 cucharada, 2 veces al día por 2 meses. Ultragen, 1 cucharada, 2 veces al día, la primera en ayunas durante 3 meses. Y el royal, 1 cucharadita tintera diluida en un pocillo con agua, se toma 2 veces al día durante 2 meses, o cuando un alimento le caiga pesado, o esté inflamado, o tenga gases, eructos, ventosidades. Recuerde que el producto se reforzó para que sirva también para el estreñimiento. Cuando tenga estreñimiento, 1 cucharadita tintera en un pocillo con agua se mezcla y se toma, inmediatamente le va a poner a dar del cuerpo. ¿Listo?
2: Bueno, doctor, y... allá en la tienda de que queda por Laureles.
1: ¿Laureles?
2: Yo he visto esa tienda, pero no me recuerdo dónde es.
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1: ¿Listo?
2: Ah, bueno. Doctor.
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1: Bueno,
2: entonces
1: pues,
2: yo los puedo pedir ahí.
1: Sí, señora. En ninguna
2: bueno,
1: otra
2: doctor,
1: parte.
2: ¿Y por ahí cuánto vale ese
1: precio? No, llame, allá le dicen todo. Allá
2: ah,
1: le dicen
2: bueno,
1: el precio.
2: Bueno, doctor, muchas gracias.
1: Lo que usted no puede hacer llamando a Fitosalud es llamar y decir, vea, ¿cómo me tomo el producto? ¿Qué me recomienda para esto? No, porque ellos no saben. O sea, usted le dice, necesito esto, esto y esto, y eso es lo que le despachan. Cuando usted necesita saber qué tomar, me llama a mí y yo le doy la lista y ya usted llama y pide los productos.
2: Ah, bueno, doctor, bueno.
1: Bueno,
2: que tenga un buen día y muchísimas gracias.
1: Con muchísimo gusto,
2: sirve,
1: que me le vaya muy bien.
2: Eso le sirve para cicatrizar
1: ¿La qué?
2: Eso le sirve para cicatrizar.
1: ¿Para qué cicatrizar qué?
2: La úlcera.
1: Sí, señora, es que eso es para todo lo que tiene que ver con la parte estomacal.
2: Ah, bueno, doctor. Muchísimas
1: bueno, pues,
2: gracias, que el Señor me lo bendiga.
1: Bueno, chao.
2: Chao,
1: que
2: doctor.
1: Le vaya muy bien. 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
3: Buenos días, don Felipe. Usted es tan amable y me dice que es bueno que se debe de tomar para el dolor en las encías. Muchas gracias.
1: 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Recuerden que los órganos de los sentidos de la cara están comunicados entre sí. Los ojos, los oídos, la nariz, la garganta. Entonces, cuando hay una infección, por ejemplo, en los oídos, se afecta la garganta, se afectan los ojos, se afecta la nariz y viceversa. Cuando hay una infección en cualquiera de las otras partes, se afectan los otros órganos. ¿Listo? Y da fiebre, porque la fiebre es producida por una infección. Bien sea en en la garganta o en los oídos o a nivel renal. ¿Listo? 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Muchas veces nos dan llagas en la lengua o se nos irrita la lengua o se nos raja la lengua. 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Ojo, si es un problema de mala higiene de sus dientes, si es un problema periodontal, tiene que acudir donde el odontólogo. No es que, ay, se me calmó el dolor, entonces me voy a relajar. No. Si tiene un problema odontológico, acuda donde el odontólogo. Listo. Si quieren saber de un odontólogo, a las 11 de la mañana hay un programa de unos profesionales en odontología acá en la emisora La Voz de Antioquia para que estén atentos al programa y ahí les dan toda la información. Muy buenos días. Buenos días. Hola, hola. 5:45, las 5:45. 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Entonces, son ayudas complementarias de nuestra nutrición que nos ayudan a que el cerebro esté en las mejores condiciones y se pueda recuperar. ¿Por qué a una persona adicta a las drogas le recomiendo la curuba, el pomelo, el Fortavid, el Bemba, el Big Factor? Porque las drogas le entorpecen la vida al cerebro. O sea, el cerebro deja de funcionar correctamente y la persona pierde el control de su vida. Entonces, para recuperar ese control y que la persona tenga dominio sobre esa droga y la pueda acabar quitando la ansiedad, necesitamos que tome la jalea de curuba, el pomelo, el Fortavid, el Bemba y el Big Factor para recuperar ese cerebro de esa persona que vale mucho y que por los amigotes destruyó su vida con la droga. Y muchos de esos amigotes quisieran salir de la droga y no encuentran con qué. Entonces hay que tomar el Oxipen, que es para desintoxicar el organismo y quitar esa adicción a las drogas. Y para la ansiedad, tomar la jalea de curuba, la de pomelo, el Fortavid, el Bemba y el Big Factor. Ay, ¿cómo hacemos para darle todo eso si es que el muchacho escasamente le puedo las goticas? Mire, hay una ventaja muy grande. Y es que el que es adicto es desesperado por tomar leche o por tomar agua o por tomar líquido. Ellos se mantienen ansiosos por quitar la sed. Entonces, en lo que tome que no sea gaseosa, ni tinto, ni licor, agréguele las goticas de Oxipen. Son 33 goticas, ¿sí? Para empezar a desintoxicar el organismo y que a la vuelta de mes, mes y medio, empiece a cogerle pereza a cualquier vicio. Que ya lo pruebe y digo, uy, eso está maluco, ¿eso qué? Déselo a sus niños por prevención. No esperen a que sus niños cojan el vicio. Déselo para que cuando les dé el arrebato o porque le lleven el jueguito a sus amiguitos. Acuérdense cuando nosotros estudiábamos que los amigotes, porque esos no son amigos, los que lo llevan a uno al vicio no son amigos, le decían a uno, ve, fumate este cigarrillo. Y uno, no, yo puedo fumar eso. Ah, no, entonces usted no es hombre. Y ¿sabe qué les decía yo? Ay, ¿cómo te diste cuenta, querida? Ay, te largaban la carcajada y no me volvían a joder la vida. Pero a mí me ofrecieron, y les digo, nunca en la vida he tenido un cigarrillo en mi boca. Nunca. Y a mí me ofrecieron. Y no pueden decir, ay, no, es que porque es que en la casa se destruyó el hogar. Entonces, no, esas son excusas. Si a alguien se le destruyó el hogar en mi niñez fue a mí. A los 11 años, mi papá cogió su camino y yo quedé con mi mamá y mi hermana. Pero no dejamos de ser amigos. O sea, mi papá y yo nunca dejamos de ser amigos. Incluso yo nunca lo vi como un papá, yo siempre lo vi como un amigo, como un consejero. ¿Mm? Y me reía de sus locuras, pero no se la acolitaba tampoco. Pero eso no es excusa para que usted se meta al vicio. Hay muchos que prueban su valentía obligándolo a consumir algo que usted nunca quisiera haber consumido. Y sé que hay muchas personas que me escuchan en este momento que son esclavas del vicio. Y el vicio no es solo la cocaína, la marihuana, el perico, la heroína. El vicio también es el alcohol. Son esas pastillas que te están mandando en la EPS que te están destruyendo el hígado, el páncreas, los riñones. Eso es una adicción. El alcohol, el cigarrillo, los juegos de azar, el mismo celular. Esos son vicios. Y los juegos de azar sí que han dejado en la ruina gente, oiga. Impresionante. Las goticas de Oxipen, 33 goticas. ¿Por qué 33, Felipe? Yo le puedo echar 40, 50. No, 33. Conta muy bien las gotas, porque aquí estamos atacando un demonio, que es el demonio de la drogadicción. ¿Y con qué lo vamos a tocar? Con nuestro Señor Jesucristo, que murió a la edad de 33 años. Murió por 3 días, luchó contra el demonio, es el único que le ha ganado la muerte, y resucitó. ¿Mm? Todo por librarnos a nosotros de tanta maldad, de tanto pecado, y seguimos crucificándolo todos los días. Que son 33 goticas, 2 veces al día, durante 3 meses. Hay señoras que me dicen, yo le estoy dando las gotas y antes se alborotó más. ¿Y cuántas le está dando? Ah, le estoy dando 66 porque como yo no se lo puedo dar sino una vez al día. Señora, no haga eso, son 33 gotas. Si no se la puede dar 2 veces al día, désela una vez al día y más bien se la damos por 7 meses. No por 6, por 7. Los números juegan un papel muy importante para el bien y para el mal. Que son 33 goticas 2 veces al día durante 3 meses. Listo. Hombre, que es que mi muchacho está perdido en el vicio, pero yo no sé nada de él, o él no viene a la casa. O sea, yo me ubico en la mentalidad de mis oyentes, ¿sí? Porque yo también soy oyente y me gusta que me entreguen las cosas correctas, ¿sí? Y escucho cuando engañan a la gente en la radio y me da una ira impresionante y yo cambio de dial. Porque sé que son puros estafadores. Entonces me ubico en el corazón de cada uno de ustedes. Y sé que hay muchas mamás en este momento desesperadas porque sus hijos están en las drogas y no los volvieron a ver. Porque están en la calle o porque muy de vez en cuando van a la casa y no tienen forma de darle las goticas permanentemente. Y muchas dicen, ay, tan buenos los testimonios que dan, pero yo no las puedo dar. No se preocupe, se las va a poder dar. Hay un personaje al que usted, indiferente de si es evangélico, católico, protestante, hágale la novena a Santa Marta. Santa Marta es la abogada de los casos difíciles y desesperados y la protectora de los hogares. Santa Marta era la hermana de Lázaro y María Magdalena. No tiene que comprar la novena en Yoyito. Bájela por internet. Empiece a hacer la novena todos los días. Eso le quita 5 minutos. Si la hace bien, porque si usted llega y reza un pedazo y se va a atender la cocina, o sea, a barrer, a trapear, a chismosear con la vecina, se le van a ir 2 o 3 días para hacer una novena. Entonces, no. Dedique 5 minuticos, haga la novena todos los días, intencionando que el muchacho regrese a la casa o que por lo menos vaya todos los días para que usted le pueda empezar a dar las gotas. ¿Sí? Intenciónelo también para que ella le ayude a sacar a ese muchacho de ese abismo de las drogas. ¿Listo? Entonces empiece a hacer la novena todos los días, todos los días, todos los días, todos los días. Cuando le cumpla, deja de hacer la novena ese día, así vaya en el día 3, en el día 5. Si termina los 9 días y no regresa al muchacho, vuelva y empiece. Y siga, y siga, y siga. Cuando vaya, en el día que vaya, cuando el muchacho empiece a ir a su casa, entonces ya deja de hacer la novena todos los días y la va a empezar a hacer todos los martes, todos los martes, todos los martes. Cuando termine el noveno martes, ya no la vuelve a hacer y hace una obra de caridad, ya a conciencia suya. Hombre, que es que económicamente no me da sino para darle un buñuelito con café a una persona de la calle, hágalo. Pero eso sí, no le dé plata, porque es que es el negocio más grande que hay, y ahí está promoviendo usted la droga, porque usted le da plata a una persona en la calle, ¿y qué va a ir? Él no va a ir a comer, va a ir a gastárselo en vicio. Indiferente en lo que se gaste, pues ya usted después de dar la plata, él hace lo que le dé la gana con su plata, porque ella es suya. Pero no acoliten más la mendicidad. Haga una obra de caridad, o regale una ropita que usted tiene por ahí de segunda, que ya no utiliza, que otra persona... Lo que a usted no le sirve para otra persona es una gran riqueza. Haga una obra de caridad cuando termine ese noveno día y va a ver las bendiciones tan grandes. ¿Sí? De hecho, el solo usted confiar en Dios va a ser necesario para que usted empiece a recibir bendiciones. 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Y no confían en mí porque no han escuchado el testimonio suyo. Háganlo. Y va a ver cómo se fortalece su salud y cómo Dios empieza a retribuirle con bendiciones. Porque este programa es hecho por Dios y es para Dios y es para todos ustedes, gracias a Dios. Y si usted da ese testimonio, es como si le estuviera dando gracias a Dios también. Hágalo, no se guarde los testimonios. Muchísimas gracias, José Alexander Gil Alzate. No sé si hay un último oyente, Alex, hola. Buenos días.
4: Buenos días.
1: ¿Quién habla?
4: Habla Ana Medina.
1: Anita, ¿cómo estás?
4: Bien, ¿y usted qué tal?
1: Muy bien, Anita, contame.
4: Es que acabo de escuchar que de los tarros de Word es que compra dos y le regalan uno.
1: Blue Word, sí, ese es para emparejar el abdomen o mantener el abdomen plano.
4: ¿Y a qué hora se toma?
1: Se toma en ayunas, si es para emparejar el abdomen, se toma el Blue Word y la jalea de tomate con rábano, una cucharada de cada una en un pocillo con agua. Se mezcla y se toma únicamente en ayunas y aplica una cremita que se llama crema de tabaco alrededor del ombligo para que empareje el abdomen, para que en la orina bote ese exceso de grasa que tiene en el abdomen. Si es una persona que tiene ya el abdomen plano, para que no se le inflame el abdomen, sobre todo las damitas que son tan delicadas en esa parte hormonal, entonces se toma dos cucharadas en un pocillo con agua únicamente en ayunas todos los días para que mantenga el abdomen plano.
4: Para desinflamar el abdomen.
1: Sí, pero ojo, hay mucho barrigón por tomar cerveza. ¿Sí? Hay mucho barrigón por tomar cerveza. Esa espuma de la cerveza no la va a quitar el plúvor. 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O si usted toma mucha gaseosa para sacar todos esos gases del cuerpo, necesita el Gear Power, el Total Pro, ¿sí? Pero si usted tiene abultado el abdomen y apenas le está empezando y necesita usted aplanar el abdomen, ahí sí necesita el Pluvor.
4: ¿Y qué me lo tomo en ayunas? ¿Una cucharada?
1: No, una cucharada del Pluvor y una cucharada de la jalea de tomate con rábano. Correcto. Se mezcla y se toma en ayunas hasta que empareje el abdomen. Y aplica una cremita que se llama crema de tabaco alrededor del ombligo.
4: Ah, correcto. Uh-huh. Muy bien. ¿Y para el hipo?
1: Para el hipo es coger en el cuello, hacer presión en una de las venitas que baja, sea la vena aorta o la vena cava, hacer presión durante 10 segunditos y el hipo desaparece. El hipo no se cura con ningún medicamento o con ningún producto. El hipo es una burbujita de aire que ingresa en una de las venas o arterias. Y al hacer presión, esa burbujita de aire se llena otra vez de agua y sigue recorriendo la sangre normal por el cuerpo.
4: Ah, bien. Felipe, Dios le pague.
1: Bueno, pues.
4: Le agradezco muchísimo.
1: Dios, bueno, hasta luego.
4: Y le aumente cada día esa inteligencia que tiene tan avanzada.
1: Bueno, mi amor.
4: Dios lo bendiga. Un buen día.
1: Bueno, hasta luego. Llegamos al final del programa. Muchísimas gracias, amigos oyentes. José Alexander Gil Alzate en asistencia técnica y al frente de micrófonos, su amigo de siempre, Juan Felipe Tobón. Por la atención prestada, gracias mil. Sigan en sintonía con Radio Reloj en los 1080 de la M, La Voz de Antioquia en los 1200 de la M y La Voz de la Nostalgia en los 1530 de la M, la emisora romántica de Medellín. Muchísimas gracias al que le gusta la salsita. Estamos en este momento en El Despertador con Sabor en Bienvenida Estéreo, 88.9 FM, el templo de la salsa. Un resto de día muy feliz. Que Dios nos bendiga. Chao, chao.
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0: Extravío nos interpretaba Claudia de Colombia. Buenos días, buenos días, buenos días. Antes teníamos a Roberto Carlos con Mis Amores. Y abrimos esta mañana espectacular aquí en La Voz de la Nostalgia con Luis Miguel en concierto, Si Nos Dejan. Buenos días, buenos días, buenos días. Levántense, levántense. Este es el corazón de la radio. Hoy es jueves 30 de julio, día de dar gracias por todo lo vivido y de seguir caminando con mucha esperanza. Bienvenidos, bienvenidos todos al corazón de la radio, La Voz de la Nostalgia. José Fernando del Pollo López Monsalve los acompañará hasta las 2 de la tarde y para que compartamos estas lindas canciones y ustedes dejen también su solicitud en el 305-473-7772, en esta mañana de jueves. Jueves 30 de julio, casi fin de mes. Momento perfecto para mirar atrás con cariño y para adelante con muchísima fe. Démosle gracias a Dios por un nuevo día que vamos a estar aquí con todos ustedes, mis nostálgicos, disfrutando de estas maravillosas canciones. Y a esta hora de la mañana, 6 de la mañana con 17 minutos, hora de irnos con el primer 3 a la vez del día con Juan Gabriel.
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Ahí teníamos el primer 3 a la vez de la mañana de hoy, 30 de julio. Continuamos disfrutando de estas maravillosas canciones. Este 3 a la vez fue con Juan Gabriel. En la primera canción, Yo no nací para amar. En la segunda canción, Querida. Y esta que termina. En esta primavera, en el corazón de la radio. Bienvenidos todos a los que van llegando a la sintonía. Mis nostálgicos, gracias por hacer nostálgicos. Gracias por hacer de esta emisora su casa. Aquí cada canción es

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Que Dios te bendiga, hermano del alma, que seas feliz. Que Dios te bendiga, hermano, nos interpretaba Ramón Palito Ortega, 6 de la mañana con 37 minutos en el corazón de la radio.

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Dani Cabuche con la canción Enfermo de Amor. 6:40 a.m. Este es el corazón de la radio 1530 en AM.

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dejaría todo, nos interpretaba Elmer Figueroa, más conocido como Shayam. Aquí en el corazón de la radio, 6 de la mañana con 48 minutos ya. Levántense, levántense. Dejen sus canciones en el 305-473-7772 en el corazón de la radio.

0: Él es Diego Verdaguer con esta canción Yo no lloro por llorar, cuando ya faltan 7 minutos para las 7 en el corazón de la radio. Levántense.
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0: La Barca nos interpretaba a Mari Trini en compañía de los Panchos en el corazón de la radio. Esta es la voz de la nostalgia. Escríbanme.
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Camilo Sesto con la canción Mi Mundo Tú en el corazón de la radio, 7 de la mañana con 9 minutos ya en el 305-473-7772. No olvides dejar tu solicitud, tus canciones, tus mensajes, lo que tú quieras compartir con nosotros.

nada más. Mi tristeza es mía y nada más con Leonardo Fabio a esta hora de la mañana. A las 7:11 minutos van llegando a nuestra sintonía ya aquellas personas que les encanta estas canciones, estas baladas, esta música tan hermosa para nuestros oídos y para el alma y el corazón en la voz de la nostalgia, 1530 en AM.

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1: Miguel Gallardo nos está interpretando Mientras te amo. 7:16 a.m. Vamos a ir con el 3 a la vez de la hora. Solicitud desde el municipio de Sabaneta. La señora Gloria Elsi, allá está en la vereda de María Auxiliadora. Ella solicitó de ella los 3 a la vez con Palito Ortega. Aquí están en el corazón de la radio, la voz de la nostalgia. 7:16 a.m. Levántense, levántense.
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0: Raúl Santi nos interpretaba Busco un corazón. Este es el corazón de la radio. 7:38 van llegando a nuestra sintonía la señora Marta Castro, gracias a la señora Gloria Elsi, Johnny Escobar, Estela Centeno, Olga Palacio, Miriam Rabe, gracias, gracias a todos por estar siempre con nosotros. La señora Luz de Belén Aliadas también va reportando sintonía en el corazón de la radio. Marta Castro, Estela Centeno desde el centro de la ciudad de Medellín en el barrio Bomboná. Ella quiere escuchar a... ¿cómo es que se llama? Cacho Castaña. Claro, con mucho gusto, Cacho Castaña, con esta canción, Quieren matar al ladrón. Con mucho gusto, nosotros siempre los complacemos a todos en La Voz de la Nostalgia.
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0: Rafael Martos con No Puedo Arrancarte de Mí en el corazón de la radio. 7:46 a.m. Ya ustedes pueden seguir solicitando sus canciones. No se les olvide que en el 305-473-7772 ustedes solicitan sus canciones y con muchísimo gusto nosotros los complacemos aquí siempre a todos.
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0: Ahí tenemos a Roberto Carlos con la canción Desahogo. Antes estaba tan enamorados con Ricardo Montaner en el corazón de la radio. Van llegando a nuestra sintonía y solicitan nuestras canciones. Gracias por estar siempre en La Voz de la Nostalgia.
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0: concierto Víctor Manuel con Ana Belén, con esta canción Contamíname, 8 de la mañana en punto, no, 8, 3 minutos más bien. Aquí en el corazón de la radio, ya regresamos.
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0: se va.
1: Vamos, insiste.
0: Ya se fue.
1: Ella se ha ido. No importa más.
0: Adiós, señor.
1: Adiós, nenita.

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El viejo maniquí donde probabas tú la seda y el chifón que llamó la atención a todo aquel que vio tu cuerpo de princesa. Y ahora quedo allí, tirado en un rincón en el viejo desván, guardando la emoción de cosas que no están, y vuelvo a recordar las horas de tibieza. Y creo revivir el loco ir y venir, tu cuerpo de mujer buscando por doquier el nuevo figurín para poder lograr decorar tu belleza. Y yo desde un rincón contemplo tu actuación, tratando de conseguir con gran preocupación algún nuevo color que luego te pondrás y lucirás coqueta. 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

tengo dinero, nos cantaba Juan Gabriel a esta hora de la mañana. También estaba Roberto Luti con la canción No Quiero. Y pasaba también Sandro de América con el maniquí a esta hora de la mañana aquí en el corazón de la radio. Por ahí también estuvo Claudia de Colombia con Ternura. Este es el corazón de la radio, siempre complaciéndolos a todos ustedes, mis nostálgicos. La

Bárbara y Vic nos interpretaban Ámame, me gusta amanecer en ti. A esta hora de la mañana, 8:25, este es el corazón de la radio. Gracias por estar siempre en la sintonía.

0: Un sorbito de champán con Juan Erasmo Mochi a las 8 de la mañana con 30 minutos en el corazón de la radio. Continúen solicitando sus canciones que ya regresamos en La Voz de la Nostalgia.
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Inshallah de Salvatore Adamo, canción solicitada por la señora María Cristina. María Cristina me quiere gobernar. La señora María Cristina de San Antonio de Prado, con esta linda canción de Salvatore Adamo. 8:37 minutos ya en el corazón de la radio. La-

La estrella de David con Juan Bau. A las 8:41 minutos saludamos especialmente a la señora Luz desde el barrio Belén Aliadas. Ella quiere escuchar una canción de Laureano Brizuela. Laureano, la canción se llama Yo quiero tirar mis penas al viento. Con muchísimo gusto en Descorchando los Añejos, los complacemos a todos.

Te amaré, te amo y te querré con Mari Trini, canción solicitada por la señora Miriam Rabe en el barrio Robledo de la ciudad de Medellín. 8:49 minutos ya en el corazón de la radio.

lo decidiste, Ana Gabriel? Canción solicitada por la señora María Cecilia desde el municipio de Itagüí, allá en el barrio Pilsen. Muchas gracias por estar en la sintonía de El Corazón de la Radio. 8 de la mañana con 58 minutos.

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3: Sean todos bienvenidos al programa de mayor audiencia en el mundo de habla hispana, que han unido sus conocimientos para brindar a todos ustedes un cambio definitivo a todos sus problemas. 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
4: Hermosa familia, sean bienvenidos como siempre a una emisión más de este su programa, este que es su espacio. Este programa lo hacemos como siempre entre ustedes y nosotros. Ustedes nos llaman, nos cuentan su enfermedad, cómo lleva usted tratando esa enfermedad tanto tiempo, y nosotros le vamos a dar las soluciones, herramientas prácticas, herramientas naturales, para que usted no solamente se acostumbre a vivir con la enfermedad, con la tristeza, el llanto y el dolor que deja estar enfermo, sino que usted va a recibir una curación, va a cortar de raíz cualquier tipo de enfermedad la cual lo esté acongojando hoy en este momento. Dese la última oportunidad. Agotes los recursos, lo que le digo siempre a todos mis pacientes, agote los recursos para que usted evite al máximo la cirugía. La cirugía de las vistas, por ejemplo, muchas personas son operadas a diario. Lo fácil es operar las vistas. Casi siempre, por lo general, del 98% de las personas que han sido operadas de las vistas tienen que volver a operar. Quedan mal operados. Vuelve a aparecer el pterigio. Vuelve a aparecer la catarata. Qué triste. Es que muchas personas han durado mucho tiempo para detectar la enfermedad. Por ejemplo, muchos pacientes nuevos y ya antiguos que conocen este maravilloso programa y que han tenido el privilegio de venir a mi consultorio, me dicen: doctor Juan Carlos, yo he mantenido con un dolor de cabeza frecuente, diario. Esto es diario, doctor Juan Carlos, mire, me duele desde la parte trasera de mi cabeza, que viene siendo como las cervicales, me duele hasta la coronilla y se me pasa el dolor para la mitad de los ojos, la nariz, y siento como si tuviera los ojos hinchados. Y muchas personas duran años, sabía usted, meses, sin saber el por qué. Van y piensan de que es la tensión arterial, donde el médico le hace exámenes de tensión arterial. El médico convencional del seguro médico, entonces le manda exámenes para la diabetes, a ver si es la diabetes. Que también la hipertensión y la diabetes generan en sus vistas una enfermedad que se llama retinopía diabética y retinopía hipertensiva. Es ahí cuando empieza a perder la vista las personas diabéticas e hipertensas. Pero también genera incomodidad, genera cansancio, dolor de espalda, dolor de cintura, mareos, ganas de vomitar. Y todo esto depende también de muchas afecciones del glóbulo ocular. ¿Sabía usted también que cuando muchas personas se tocan con la yema de los dedos, con sus deditos, los ojos, y los oprimen un poquito, parece como si tuviera los ojos hinchados y como si tocara directamente el cerebro? Es porque también el glóbulo ocular se inflama. 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Doctor Samuel, bienvenidos a este espacio. Bienvenido usted a este espacio, mi doctor Samuel. Mucha gente está esperando sus excelentes recomendaciones.
5: A mí, yo fui operado de cataratas pues hace tiempo, en los ojos, en el ojo izquierdo. Entonces, no sé si usted me dice si me sigo echando también a las gotas en ese ojo, porque a veces me arde mucho. Entonces, no sé si me lo puedo seguir echando en el ojo izquierdo, porque en el derecho, pues, no me sucede nada. Pero usted va a ver qué me recomienda, si sigo con este tratamiento o qué hago. Muchas gracias, muy amable.
6: Un cordial saludo para todos y cada uno de ustedes. Es motivo de alegría poder compartir con usted este su programa de Amar y Vivir. Y darle gracias a Dios porque estamos vivos, porque tenemos un día más de vida, porque contamos con la ayuda del Todopoderoso y porque sabemos que con Él somos más que vencedores. 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Si usted recibe el dinero con una mano y con otra mano se le va, preste mucha atención. 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Un abrazo grande, la paz de Cristo esté con ustedes. Dios los bendiga, hasta pronto.
3: Así, de esta manera, estamos llegando al final de un programa más de Amar y Vivir. 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
0: ¡Hey! Bienvenidos.
1: Que

0: Que Dios te bendiga, hermano del alma, que seas feliz, como nos menciona en la promoción Palito Ortega. A esta hora de la mañana nos vamos a ir para el barrio Laureles de la ciudad de Medellín. La señora Fabiola Zuluaga solicita a los tres a la vez con José María Napoleón. Muchísimas gracias, doña Fabiola, por estar en la sintonía del corazón de la radio, la voz de la nostalgia.
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No sé dónde estás. Y esta carta la escribo no por ti, no por lo que eres. Tal vez por el pasado. Tal vez por las cálidas y sosegadas horas que tu locura o capricho me hayan regalado. Y si digo locura, no pienso en tu cabeza frágil, transmutable y voluptuosa. Solo pienso en los instantes en que de infernal pasión parecía tu corazón entregarse como deshojando uno a uno los pétalos de una rosa. O tal vez escribo para mí, escribo para mi corazón, escribo para mi alma, o escribo para mis sentimientos que alguna compensación han de tener por haberlos feriado a cambio de vanidad y sufrimiento.

¿Qué quieres que te diga? ¿Que te quise como mujer, como un fantasma o como mi amante? Como mujer, Dios te premió con todos los encantos terrenales. Como fantasma, vagas por la vida y tu vida vaga como un fantasma. Y como amante, medrosa y sin mañana. ¡Qué dolor decirlo! Pero mi alma fue para ti demasiado grande. ¿Sabes lo que es el alma? ¿Sabes dónde se aprende a vibrar, a gozar y a sufrir con el dolor, la alegría y la esperanza? ¿No lo sabes? ¿Pero acaso crees que existan parajes o tratados donde te enseñen a amar como hasta ahora nunca has amado? ¿Crees que conociendo a Sócrates, Platón o Aristóteles

Perdóname esta carta, aunque sé que nunca la enviaré. Primero, porque no sé dónde estás. Y segundo, porque después de amarte tanto, el alma que te escribe no te quiere ofender.

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0: Henry Nelson con Rompamos el Contrato, aquí en el corazón de la radio. El grupo ABBA anterior nos cantaba Chiquitita a las 9:46 minutos de la mañana en Buenos Días Nostalgia.
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0: Elio Roca con la canción Por fin logré tener tu amor. Estamos en Buenos Días Nostalgia. 9:50 a.m, el corazón de la radio.
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1: ¿Está preparada, señorita?
2: Sí, maestro.
1: Corrija la posición del arco. Bien así.
3: Fa, la, mi, re, mi, fa. Atención al mi.
2: Perdón.

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0: Bien. Entonces, hasta pasado mañana, señorita.
1: No, maestro.
0: Bueno, pues hasta el jueves.
1: No, maestro. 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
0: ¿Por qué? ¿Es que ha decidido no continuar estudiando?
1: No, maestro.
0: Entonces, ¿por qué?
1: Porque me he enamorado de usted.

0: el maestro del violín. 9:58 minutos. Gracias a todos los nostálgicos que han venido en esta mañana, siempre en sintonía con el corazón de la radio. Continuamos en Buenos Días Nostalgia.
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Diego Verdaguer con la canción El Pasadiscos. Buenos días, nostalgia. Buenos días a todos los nostálgicos que van llegando a nuestra sintonía en el corazón de la radio. 10 de la mañana, 13 minutos.

0: Mi amante niña, mi compañera Leonardo Fabio, cuando ya son las 10 de la mañana con 16 minutos. Este es Buenos Días Nostalgia. Recuerde dejar sus canciones en el 305-473-7772.
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0: La historia de un muchacho, Marco Montoya, a las 10 de la mañana con 20 minutos. Este es el corazón de la radio donde usted solicita la canción que desee recordar, escuchar. También la puede dedicar a aquella persona que piensa, que ama y que lo hace suspirar. 305-473-7772. Este es el corazón de la radio. Buenos días, nostalgia.
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0: Ángela Carrasco con esta canción, Quererte a ti, a las 10 de la mañana con 25 minutos en nuestro WhatsApp. Don Jorge Iván Gutiérrez, muchísimas gracias, que él se encuentra desde Quinchía, Risaralda. Él quiere escuchar la canción de Gianfranco Pagliaro, Rosita se llamaba. No, así se llama la canción, Rosita se llamaba, con muchísimo gusto, en el corazón de la...
1: Recuerdo que tenía 6 años, cuando con mis padres fuimos a vivir a Bagnoli, cerca de Nápoles, la ciudad en donde nací, allá en Italia. Era un lugar de veraneo, no tenía nada especial, solo un mar cálido y límpido que atraía a miles de turistas cuando el sol inauguraba la temporada estival. Alquilamos un departamento a 3 cuadras de la playa y frente a la estación de trenes. Mi madre, cuando no me acompañaba, vigilaba atentamente desde el balcón mi camino al colegio, una escuela de monjas en donde cursé todo el primario. A pesar de su vigilancia, más de una vez me hacía la rabona con mis amigos y nos íbamos al cine a ver las películas que alimentaban mi fantasía y me mostraban el mundo en Technicolor. Era el tiempo del asombro y de la credulidad, y yo me creía todo en ese entonces, y era todo lo que me creía: el zorro, Tarzán, Buffalo Bill, el pirata negro. Fueron los años más lindos de mi vida. Los años en que mi padre era el más alto y el más fuerte, y regresaba de sus viajes cargado de juguetes como Papá Noel. Yo era el primero de 4 hijos, la primera alegría, el primer orgullo de la familia. Mis padres esperaban mucho de mí. Para ser sincero, en ese entonces yo era bastante diestro y habilidoso. Convertía la madera de los cajones de manzana en puñales perfectos, los palos de escoba en espadas y lanzas, las tapas de las cacerolas en escudos romanos, las ramas de los árboles en arcos bellísimos. Además, dibujaba bien, era curioso, y me creía mejor espadachín que D'Artagnan, y que tenía mejor puntería que Robin Hood. No era presumido, era un niño, y era feliz. No me daba cuenta de nada, tal vez por eso era feliz. No pensaba en el mañana, no tenía un pasado en que pensar. Por las noches rezaba todo lo que sabía. La muerte era todavía ajena, la vida eterna. No quería cambiar el mundo ni a la gente. En fin, todo estaba bien como estaba, y nada era más importante que mi vida de celuloide. Sin embargo, en el verano de mi 10º cumpleaños, supe que había algo más importante y real. Conocí una chica, Rosita se llamaba, una mujercita de 10 años que me bajó de mi nube y me golpeó fuerte al corazón. Por ella dejé lo que más quería, todos mis juegos y mis juguetes. Por ella descubrí que ya no era un niño, que era casi un hombre. Me pasaba horas enteras mirándola desde lejos. Ella se pasaba horas enteras fingiendo no darse cuenta. Una mañana, en la playa, nadé, corrí, salté, hasta me lastimé una pierna para llamar su atención. Pero ella siempre miraba a otro lado. Una tarde, antes de irse, me saludó. No pude dormir esa noche. Al otro día no vino más. Rosita se llamaba. ¿Quién sabe dónde estará? Me dirás, ¿por qué te cuento todo esto? No sé, tal vez porque al igual que Rosita siempre estás mirando a otro lado y no sabes lo que siento. Tal vez para que sepas que me bajaste de mi nube, que recibí otro golpe al corazón, como cuando era casi un hombre y vivía en Bagnoli, frente a la estación de trenes, a 3 cuadras de la playa, cerca de Nápoles, la ciudad en donde nací, allá en Italia.

0: Ahí estaba pues Gianfranco Pagliaro con Rosita, se llamaba el poeta de Gianfranco. La solicitud es de Jorge Iván Gutiérrez en Quinchía, Risaralda, que está en una sintonía grandiosamente allá en sus labores en Quinchía, Risaralda. Gracias, gracias, gracias por estar siempre en sintonía de La Voz de la Nostalgia. Continuamos en Buenos Días, Nostalgia. Ya regresamos, no se me vayan a ir.
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0: Ahí estaba esa gran canción Naila en la versión de Los Bronco. A las 10:39 minutos continuamos en Buenos Días Nostalgia.
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0: Y en Buenos Días Nostalgia, es hora de irnos con el 3 a la vez, aquí en el corazón de la radio, solicitud de la señora Miriam Rabe, desde el barrio Robledo de la ciudad de Medellín, a las 10:39 minutos de la mañana.
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0: Elio Roca, los tres a la vez de la hora en la voz de la nostalgia. 10:51. Esta solicitud la hizo la señora Miriam Rabe del barrio Robledo de la ciudad de Medellín. Elio Roca, solamente por ti, en la segunda canción, Memoria de una vieja canción. Y esta que termina, Necesito tanto amor en el corazón de la radio. 10:51 ya. Buenos días, nostalgia.
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Gracias por preferirnos.

0: Luis Miguel con La Incondicional. 10 de la mañana con 59 minutos ya. Antes estaba Camilo VI con Amor a Mar. Aquí en Buenos Días Nostalgia, el corazón de la radio. 11 de la mañana, ya regresamos.
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Ani, Ani, Ani. Ahí estaba Leonardo Fabio con la canción Ani en el corazón de la radio. Tantas cosas que hay que hacer por nuestra empresa. 11:49 minutos. Ya viene Fitosalud. Muy pronto aquí al mediodía vendrá Fitosalud para que alisten papel y lápiz en el corazón de la radio.

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4, cuando ya son las 11 de la mañana con 57 minutos, en La Voz de la Nostalgia. Aquí ya va a comenzar Fito Salud en 3 minutos. 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
4: Hola, ¿qué tal? Saludo cordial nuevamente con ustedes por acá en los micrófonos de La Voz de la Nostalgia, 1530 AM, el corazón de la radio. Les acompañamos José Fernando El Pollo López en la asistencia técnica al frente de micrófonos. Su amigo de siempre, Juan Felipe Tobón, con una invitación muy especial para que marque nuestra línea telefónica, el 475-7972 y el 475-7973. Cualquier dificultad, cualquier inconveniente de salud que tenga, bienvenido a esta hora. 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Amado Dios, en este nuevo jueves pongo delante de ti todos mis planes, mis pasos, decisiones. Te pido que tomes el control de mi vida y todo lo que haga esté guiado por tu luz, tu voluntad, para que nada se aparte de tu propósito y todo sea bendecido por ti. Señor, cuida de mí, de mi familia, en cada momento, acompáñanos en lo que hagamos. Líbranos de todo peligro, de toda mala intención y de todo aquello que nos quiera apartar de tu paz. Danos serenidad en el corazón, salud en el cuerpo y sabiduría para actuar siempre con bien. Guíanos por caminos de tranquilidad, prosperidad y armonía. Permite que este día sea de crecimiento y protección bajo tu gracia, en el nombre del Padre, del Hijo y, por supuesto, del Espíritu Santo. Vamos a dialogar con los oyentes. Nuestra línea telefónica 475-7972, 475-7973. ¿Para usted quién es el mejor amigo del hombre?
5: El mejor amigo del hombre. Uh-huh. Yo. ¿Mm? El elefante.
4: El elefante. No, otra desilusión. No, no, no. En estos días le dije a Carlos, es que no, el perro. Yo no, qué tristeza.
5: O sea, puede ser el mejor amigo del hombre, ¿ah? Para mí, Jesús. ¿Quién?
4: Dios.
5: Jesús.
4: Claro, ese es el mejor amigo del hombre.
5: El perro, no, el elefante.
4: El elefante.
5: En CNC,
4: en Muner Aidman. Bueno, la invitación para que participe con nosotros si tenemos oyentes ya en la línea. Hola, buenos días. Buenos días.
6: Felipe.
4: Hola.
6: ¿Cómo está?
4: Muy bien, ¿con quién hablo?
6: Habla con Nubia, la llamo de Caldas, Antioquia.
4: ¿Qué más, Nubiecita? ¿Cómo estás?
6: Bien, Felipe. Muy contenta de haberme podido comunicar con usted.
4: Qué rico.
6: Yo hace mucho tiempo lo escucho.
4: Maravilloso.
6: Y lo escuché decir de la proteína, uh-huh, que servía para el sistema inmune.
4: Sí, señor.
6: Yo tengo un problema de hace muchos años, de 30, 40 años, una alergia y me hice muchos tratamientos particulares, todo lo que me decía la gente. Y yo lo escuché a usted, porque ya hace mucho tiempo lo escucho. Y lo escuché decir de la proteína, uh-huh, que servía para el sistema inmune y para tantas cosas.
4: Sí, señora.
6: Entonces yo lo compré. Uh-huh. Y hace 2 meses me lo tomé. Uh-huh. Ya terminé el alimento, muy delicioso para tomarlo.
4: ¿Y cómo te sentís?
6: Vengo a darle un testimonio y otras cositas que tengo que preguntarle para que, uh-huh, me haga el favor.
4: Cuéntame, a ver. Cuéntame.
6: Resulta que está esa alergia me hicieron ya en la 9PS de todo. Y lo último que me hicieron fue sacarme es que un pedazo de ¿cómo se llama? Un pedacito de piel. Pero,
4: eso se llama una biopsia, una biopsia.
6: Una biopsia, pero se llama arrancabocado. Uh-huh. Entonces ya se descubrió que no había nada que hacer, que lo que me mandaban era ahí para medio, pero últimamente estaba con esa alergia, me cogía los pies, los brazos, la espalda, pero estaba era enfurecida de pique, porque al principio era roja la piel, muy era muy perezoso, pero no me desesperaba la piquiña. Pero ahora yo no sabía qué hacer y ya más muy confundida, pensando más en Dios y en Felipe.
4: Qué bien.
6: Entonces, mi hijo, ¿cómo le parece que yo terminé el tratamiento, es el alimento tan delicioso y la piquiña desapareció?
4: Excelente.
6: Entonces, mi pregunta,
4: ¿y cuánto tiempo sufriste con eso? ¿Cuánto tiempo?
6: Felipe, de 30 a 40 años.
4: Ay, ¿qué sube eso?
6: ¿Cómo le parece?
4: ¿Toda la vida?
6: Pero últimamente estaba agresiva, pero agresiva, que me quería era desesperar. Yo quería coger una esponja de alambre y sacarme el pedazo de la piquilla tan horrible. Si me rascaba aquí, ¿a dónde me raspo? Por toda parte. Desesperada, sí. Desesperada, Felipe. ¡Qué bendición! Pero yo quiero saber, ¿ese tratamiento, ese alimento, lo puedo repetir?
4: El tiempo que quiera, es que es un alimento. No, es como cuando usted come unos frijoles bien ricos y usted dice por allá a la vuelta de 2 meses, yo voy a hacer otra vez unos frijoles así de ricos como los de la otra vez. ¿Son comidas? ¿Son alimentos?
6: Los alimentos. Felipe, pero también quiero hacer que me haga un favor.
4: Sí.
6: Dígame un favor.
4: Sí.
6: Dígame, ahora acabo de decir de Itaque.
4: Chitaque.
6: Vea,

0: que yo lo he mantenido a 120, 110.
1: Excelente.
0: También hace muchos años.
1: Uh-huh.
0: Entonces, mi pregunta es, ¿qué me hago para que esto no me vuelva a subir el azúcar y la presión? Que me tome el itaque.
1: Se puede tomar el chitaque, pero no hay necesidad. Si usted ya hizo el tratamiento y curó el problema, no necesita repetirlo.
0: No me vuelve a subir.
1: No, para nada.
0: Y que no se me baje
1: el azúcar. O sea, por prevención, si lo quiere tomar de vez en cuando, no hay problema. Es que mire, para que no se le baje el azúcar de lo normal o la presión de lo normal, es muy sencillo, no coma a deshoras y mastique bien los alimentos.
0: Ah, listo.
1: Para que no se le sube el azúcar, no consuma tanto dulce. Mire, la gente se exagera en el consumo del dulce. Le echan la culpa a una gaseosa. Y si usted se toma una gaseosa y tiene el azúcar normal, no tiene por qué subírsele. Cuando usted se toma una gaseosa 3 litros en una sentada, ahí sí, porque usted está superando la cantidad de dulce que puede consumir diario. La cantidad de grasa que puede consumir diario, la cantidad de harina, la cantidad de sal, la cantidad de grasa. Entonces, uno tiene que ser moderado porque todo en exceso es dañino. Mire, por ejemplo, un diabético se puede comer una taja de piña tranquilamente, pero ¿qué pasa? A la piña le echan azúcar, o no se quiere comer una taja de piña, sino que es muy antojado y se come la piña entera. O hay gente que tiene problemas de riñón y no se conforma con comerse un banano y no que come un racimo entero. Entonces todo en exceso es dañino.
0: Claro.
1: El que consume mucha agua se puede intoxicar también, puede dañar los riñones. Y en los programas de radio y televisión uno escucha diciendo, tiene que consumir 8 vasos de agua diario. Nosotros somos el 85% de agua.
0: Sí.
1: Usted no se puede exagerar con más de 4 vasos en el día.
0: Ah, bien.
1: Y debe de fijarse en su orina. Mire que los órganos, ¿usted no ha escuchado que los órganos le hablan a usted?
0: Claro.
1: Por ejemplo, los de riñones le hablan, hola, somos los riñones. ¿No ha escuchado? Sí. ¿Cómo le habla a su cuerpo? Con manifestaciones, por ejemplo, ¿cómo saber que está fallando en los riñones? Con la orina.
0: Sí.
1: Si la orina es amarilla, es porque estás tomando muy poquito líquido, toma más líquido. Si la orina es muy clara, normalmente la orina tiene que ser un color miel.
0: Sí.
1: Si la orina es muy transparente o muy clara, es porque estás tomando demasiado líquido. Mermale al líquido. Ah, es que me da mucha sed. Tome las bebidas al clima. El secreto para curar la sed no está en tomar con hielo, sino mientras más frío, más caliente tome, más se le va a dar. Entonces tome las bebidas al clima. Sí. Cuando la orina es ya pasa de amarillo a anaranjado, o a café, o rojizo, o espumosa, es porque ya hay un daño renal. Hay que hacer el tratamiento de los riñones.
0: Listo, ¿sí? Felipe, vea. Uh-huh. Quiero también que me hagas favor y me diga, ¿qué es bueno para las personas? Conozco un señor que hace también como 40 años, mantiene una llaga en la boca. Hay veces que se le ponen tan inconadas, tan agresivas, que le duele mucho hasta para comer. ¿Eso vendrá de ser de qué?
1: Del hígado.
0: Entonces, ¿el tratamiento para eso es cuál?
1: ¿El retrovitón?
0: Retrovitón.
1: Las tres jaleas que son zanahoria, remolacha y uva.
0: Espérenme un momentico, tres jaleas.
1: ¿Zanahoria?
0: Zanahoria.
1: ¿Remolacha?
0: Remolacha.
1: ¿Y uva?
0: ¿Y?
1: Uva.
0: Uva.
1: Sí. El chitaque.
0: Para él también.
1: Sí, chitaque, sí, señora. Sí, porque si el paciente sufre de azúcar y se toma las tres jaleas, le puede subir el azúcar, porque
0: no,
1: por
0: no.
1: Naturaleza la zanahoria, la remolacha y la uva son muy dulces, no porque los productos tengan azúcar, entonces inmediatamente se toma el chitaque para que no se le suba el dulce. Y el Flumex, una cucharada dos veces al día por 3 meses.
0: También lo menos 40 años que la sufre.
1: Uh-huh.
0: Entonces, yo quiero saber para poderle ayudar.
1: Claro.
0: Bueno, entonces son las jaleas. Uh-huh. El retrovitón.
1: Sí.
0: ¿Y?
1: ¿Y el Flumex?
0: Flumex.
1: Bueno. Flumex es una cucharada dos veces al día por 3 meses.
0: Ah, sí. ¿Y las otras también? ¿3 veces? Sí. ¿Por cuántos meses?
1: Por 3 meses.
0: 3 meses.
1: Uh-huh.
0: Bueno, otra cosa, Felipe.
2: Ajá.
0: Sí. Felipe,
1: hola.
0: Otra cosa, vea. El ¿cómo es? La cacha, el veneno para nosotros tuvimos aquí. Yo hace mucho tiempo lo escucho, mucho. Pero teníamos

0: El problema cuando está, pues, cuando era La Voz de Antioquia y no más, aquí en Caldas, cuando llueve, no lo podíamos escuchar, ese ruido. Ahorita, también por la tarde, no es que entre muy bien, pero al menos ya lo puedo escuchar todo el día. Bueno, esa cacha, nosotros tuvimos aquí un arco, nos arreglaron la cocina y yo no sé, eso vino en las cocinas y vino en el mercado, yo no sé, esa cucarachita. Ay, pero eso era, pero el pea, como un tapete. Por el piso, por el pollo, nosotros locas y saber qué hacer, de echarle de todo lo que decían y eso más salían. Entonces compré la cacha. Qué bendición, Felipe.
1: Qué bueno.
0: Qué bendición. Qué cosa más maravillosa para esos animales. Se desaparecieron. También quiero decirle, tiene para las hormigas del jardín, ¿qué se le puede hacer?
1: Ese se llama chona.
0: ¿Cómo?
1: Chona es para las cachonas.
0: Chona.
1: Chona.
0: Para las hormiguitas del jardín.
1: Claro, las cachonas, las hormigas, para esos bichos que le dan a las plantas. Se llama chona. Usted todo el
0: Chona.
1: frasquito lo diluye en 1 litro con agua caliente.
0: En agua caliente, ¿cuánto?
1: Sí.
0: ¿Un litro?
1: No, toda la bolsita, todo el tarrito lo vacía en un litro con agua caliente. No
0: Sí.
1: importa que sea en una jarra que usted vaya a consumir el jugo porque esto no es nocivo para la salud, o sea, no es
0: Bien, Felipe.
1: insecticida. Eso no es
0: Bueno,
1: tóxico. Si hay
0: ¿cuál es otra cosa?
1: mascotas, si hay
0: Que
1: niños
0: los
1: en la casa,
0: huevos
1: no hay problema.
0: en la boca.
1: Para eso ne necesita una crema que se llama crisálida o labios hechizados. Pero
0: ¿Cómo, crisálida?
1: si son en los labios por fuera, si es por dentro, si tiene llagas en la boca, es otra cosa.
0: No, no, es por encima.
1: En los labios. Es
0: Sí.
1: como un labial, viene para hombre o para mujer.
0: ¿Y se llama cómo?
1: Labios hechizados.
0: No le escucho, Felipe, se me está yendo.
1: Labios hechizados.
0: ¿Labio qué?
1: Labios hechizados.
0: Digital.
1: Hechizados.
2: Hinchados.
1: Hinchados no,
0: Hechizado, no
1: hechizados.
0: escucho nada.
1: Labios hechizados.
0: Vea un momentico, yo le paso a la hija a ver si ella escucha más.
1: Hágale.
3: Hola, ¿cómo está?
1: Hola, ¿cómo te va?
3: Muy bien, ¿y usted?
1: Muy bien.
3: Me alegra
1: Se llama
3: mucho.
1: labios hechizados.
3: Ah, labios hechizados.
1: Sí.
3: ¿Es para tomar o para aplicar?
1: No, es para aplicar, es como un labial.
3: Ah, Felipe, ¿no hay algo para tomar y que eso no vuelva a dar?
1: El retrobitón, 3 copitas al día, la primera en ayunas por 2 meses.
3: Ah, ok, también. Excelente. Felipe, qué tan bueno no tener un teléfono suyo que uno lo pueda escribir. Es que ya nosotros vivimos en Caldas. Mi mamá tiene una dificultad con los ojos, ella no ve bien. Prácticamente está descartado, no hay nada que hacer. Entonces, ir con ella hasta allá es muy difícil.
1: Sí, señor.
3: Comunicarnos con usted ya sola no puede. Entonces, a nosotros, y siempre hemos comprado, pues, como los productos suyos, y yo, ay, qué rico uno tener como la forma de hablar con Felipe. Así que uno necesita algo y pueda preguntarle a él. No hay forma, Felipe.
1: Sí, vean, puede llamar al cualquiera de los WhatsApp del emisor y me deja el mensaje.
3: Ah,
1: Que
3: listo.
1: los muchachos me lo pasen y yo le contesto.
3: Ah, bueno. Le vuelvo a pasar a mi mamá.
1: Hágale pues.
3: Muchas gracias, bendiciones.
1: Chao.
0: Felipe,
1: Hola.
0: tantas cosas. Vea, yo siempre lo he escuchado
1: Oye, sí,
0: hace
1: ¿en qué parte
0: muchos
1: vivís de
0: años.
1: Caldas? ¿En qué parte vivís de
0: En
1: Caldas?
0: el Olaya. 2 cuadras antes del parque.
1: Ah, porque yo iba todos los días a hacer programa ya en el segundo parque, en el de la
0: Sí.
1: locería.
0: Ah, por donde, por junto de Kaiser.
1: Eso, ahí donde Mario Ángel, ¿te acordás de Mario
0: Sí,
1: Ángel? Sí.
0: claro.
1: Querido ese Mario Ángel, ¿cierto?
0: Ah, toda la gente de aquí ha sido muy bella, Felipe.
1: Ahí
0: Ahora
1: hicieron
0: ya hay
1: tremendo
0: mucha
1: edificio.
0: gente distinta.
1: Hicieron tremendo edificio ahí en la casa de Mario.
0: Claro.
1: Donde era Radio Tiempo. Donde era Radio Tiempo, 102.3 FM, cuando estaba el Mucharejo allá. Y
0: Sí,
1: vendían
0: señor.
1: unos buñuelos más buenos ahí en la esquina. Oiga, ahí era donde desayunaba yo todos los días.
0: Tan rico, Felipe. Es que yo hace mucho tiempo, me encanta. Ahora estoy es en Radio Reloj,
1: Sí, señora.
0: porque la música vieja a mí me fascina. Para mí todo el día, ojalá yo toda la noche pudiera escuchar música, pero yo me acuesto a dormir. Bueno,
1: Sí.
0: entonces,
1: Ah, como es de rico dormir.
0: claro.
3: En Santa Elena se escucha súper.
0: En Santa Elena sí que se siente, se
1: No, no, pero
0: escucha, hay chispas,
1: dígale que ya
0: eso.
1: no es antes ya no se escucha súper, porque súper la pagaron.
0: ay Felipe, no, vea, qué delicia, qué dicha, qué bendición. Me encanta el día domingo, el cofrecito de los recuerdos, con Guillermo Caices, sí. Es muy conocido, era muy amigo del esposo mío. Entonces me encanta el día domingo.
1: Qué bueno.
0: Por el cobrecito los recuerdos.
1: Sí, señora.
0: La música vieja.
1: Pues sí, ¿sabes qué me parece triste?
0: Sí.
1: Yo no conocía a Kaiser.
0: No.
1: Hasta que arranqué con el cofrecito acá en la emisora, que él se vino a colaborarnos acá, Leonel y a mí. Pero cuando trabajaba yo en Radio Reloj con Leonel, no lo dejaban ni pasar siquiera. Tenía que dejar la música ahí en los long play, los dejaba ahí en recepción. Y entonces ya nos lo entregaban a Leonel y a mí para nosotros programar el cofrecito de los recuerdos. Igual lo dejamos en la bolsita para que lo entregaran en la semana que fuera por él. Y ahora la felicidad que le da ese señor venir a hacer programa aquí en los domingos.
0: Que Felipe, ese muchacho desde muy joven con música vieja.
1: Sí.
0: Y toda la gente se iba para allá y se va.
1: No, eso es muy amañador allá.
0: A tomar de sus chorros.
1: No he ido, es cuando hacen sancocho, porque la última vez que hicieron sancocho tuve un inconveniente y no pude ir. No. Y ya había ido tres domingos seguidos y tampoco.
0: ¿Ah? Tampoco todo para él.
1: Imagínate.
0: No, Kaiser es una bella persona. Uh-huh. Yo lo conozco personalmente. Pues que es que yo he vivido aquí toda la vida.
1: Sí.
0: Entonces, desde muy joven a él le gusta la música vieja y sabe.
1: Ah, es que la herencia del papá.
0: Sí, sabe, pero mucho de la música vieja. En todo caso,
1: ya está volviendo youtuber, ya está saliendo a contar historias de la música en internet.
0: Sí, no, es que él tiene un repertorio, mejor dicho, él sabe de todo lo que usted quiera en música vieja.
1: Sí.
0: Sí, Felipe, en todo caso.
1: Oye, sí, ¿qué es lo que más te ha gustado de Radio Reloj?
0: ¿Qué es lo que más me gusta?
1: Sí, de Radio Reloj.
0: Ah, pues cada media hora.
1: Ah, los, pero Felipe, los tres a la vez.
0: Y tres canciones. Uh-huh. ¿Y por qué no toda hasta la, pues, la media hora de verdad?
1: No, porque ya no son tres, sino que serían más.
0: Por eso, hasta las dos o hasta las tres, en fin. Pero tres disquitos y ya.
1: Imagínese. Pero el festivo le voy a poner otra vez tres a la vez para que disfruten todo el día tres a la vez.
0: Oiga, no, y tan bueno el día domingo, pues el cofrecito, el día sábado, la tarde baile. No, Felipe, feliz, mi Dios le pague que se preocupa por la comunidad, que somos nosotros todos los que lo escuchamos, que nos aliviamos, entonces, ¿para qué más?
1: Ajá.
0: Dios lo bendiga. Muchas gracias.
1: Con mucho gusto. Me alegra que esté contenta.
0: Y muchas bendiciones. Feliz.
1: Qué bueno.
0: Feliz. Porque me encanta. Es que esas notas, estas otras emisoras, no, eso hay que mandarlo a recoger. Que va a entender uno esas letras tan bobas.
1: Oíste, el pinchadito arrancó ahí en la emisora de Don Mario.
0: El pinchadito.
1: Ahí conocí yo al pinchadito, el que trabaja.
0: Pero porque se me va Felipe, que no le escucho.
1: Pero
0: nada.
1: Me voy para dónde, aquí estoy sentado, antes me acomodé más.
0: No, Felipe, no hay como su música y como las emisoras suyas. Pero yo me quedé en Radio Reloj.
1: Qué bueno.
0: Radio Reloj, toda la semana, todo el mes, todo el año.
1: Qué bueno.
0: Hasta que el Señor me dé vida y salud.
1: Ah, a mucho tiempo, esperiera.
0: Porque soy feliz. Con la música vieja. Ojalá pusieran harto a Juan Arbizu, Margarita Cuero.
1: Ah, pero no, porque como eso es exclusivo del cofrecito.
0: No, pero yo digo en Radio Relón.
1: Por eso.
0: En la música.
1: Pero en semana yo no les programo Juan Arbizu ni Peroné y Zurieta porque son canciones del cofrecito.
0: Porque son del cofrecito. Ah,
1: claro, para que se note la diferencia.
0: Hay que respetar eso.
1: No, respetar no, sino porque en mi idea de programar, o sea, si yo les programo Los Cuyos, o sea, de vez en cuando sí, de vez en cuando lo escuchan, pero si yo lo programo todos los días, entonces no tiene sentido el cofrecito de los recuerdos. Es para que ustedes noten la diferencia de esa música antigua los domingos.
0: Felipe, no, qué dicha. De Leonardo Fabio, todas esas canciones viejas, viejas.
1: Sí, señores.
0: Es que las cosas viejas, será porque yo ya bien estoy muy mayorcita.
1: Es como cuando lo hacían en otra emisora, el cofrecito de los recuerdos, a tiendas de que yo lo tenía registrado. El problema de ellos es que ellos nunca vieron el cofrecito, lo recuerdo. El cofrecito siempre lo hicimos Leonel y yo. Y sí, por eso sabemos la importancia del cofrecito y la audiencia que tiene el cofrecito y la música que suena en el cofrecito. Entonces, ¿qué fue lo que los mató a ellos? Que ponían Julio Jaramillo, Alcía Costa, el Caballero Gaucho, Luis Alberto Posada, Charrito Negro. Sí. Eso no es del cofrecito, lo recuerdo.
0: Eso no es del cofrecito, sí. Usted tiene toda la razón. En todo caso, Felipe...
1: El que no sabe es como el que no ve.
0: Sí, así es. Vea, Dios le pague, Dios lo bendiga, lo proteja de todo mal y peligro. Lo sigo escuchando con mucho cariño. Y me le da mucha salud a Guillermo cuando vaya. Listo. El domingo, que lo escucho, si Dios
1: quiere. Oye, trae unos pan de quesos. Yo no sé dónde, será de la panadería de la esquina, donde está el ferrocarril.
0: Sí.
1: ¿Qué hijo de mamas, pan de quesos más ricos?
0: Muy ricos los de allá.
1: Los que él trae aquí son muy buenos.
0: Ah, qué tan bueno. ¿Y el de allá?
1: Pues tiene que ser de allá. Es un fresquito, recién hechecito, más bueno.
0: ¿Quién sabe de dónde será?
1: Sí.
0: Que hay muchas panaderías. Aquí había una muy buena hace muchos años, la Piporara.
1: Uh-huh.
0: Y ya pusieron muchos Piporaras. Pero no, mijo. Uh-huh. No. Ya la parva de ahora es pura cargazón.
1: Uh-huh.
0: No, lo que me tocó a mí. A mí me
1: es como las tortas del Gordo, eso se regó por todas partes y no
0: pero
1: saben
0: no,
1: igual, porque
0: no,
1: ¿sabe por qué? Porque el Gordo se hizo el bypass, entonces ya no es del Gordo. ¿Ah?
0: Felipe, ay, tan lindo que Dios lo bendiga. Ay, Felipe, usted sí sale con... Vea, yo gozo en la cocina yo sola, cuando usted pone a hablar todas las cosas.
1: Sí.
0: A mí me encanta. Me encanta, mi casa.
1: Es que acá se han perdido unas cosas hermosas.
0: Ay,
1: voy a decir algo, y es porque sé que vendieron Cocorico ya. Vea, ¿por qué Pollos Mario de la América tiene tanta fama? Son demoraditos para mandar un domicilio.
0: ¿Por qué
1: el sabor de ese pollo, y no me están pagando publicidad, porque son duros como un berraco, pero porque ese pollo tiene fama, pero imagínate que hubo mucho Pollos Mario, que eso ya se fue acabando. ¿Pero por qué ese se conserva? Porque el que tiene la receta original del cocorico es el que adobó esos pollos allá.
0: Claro.
1: Como era de rico el cocorico, cuando uno era pelado, que eso no lo dejan a uno ni oler la caja porque ahí me la va a gastar. Y uno le chupaba los dedos y uno no dejaba
0: todo.
1: Nada.
0: Los
1: ahorita
0: dedos
1: ahorita
0: los
1: mandan esos pollos
0: solo.
1: Todos quemados, vueltos nada.
0: Sí.
1: O a no ser de que pronto el de Rappi cambie el pollo por uno de otra empresa y se come el cocorico, pero a uno siempre le llega esos pollos quemados.
0: No, lo que hacían ahora años era espectacular, que yo no sé, tanto amor, no sé qué sería, pero lo de ahora sí, nada sirve.
1: Sí.
0: Nada.
1: Sí.
0: Nada. Todo sí. Es como tan insípido.
1: Hay muchos recuerdos y muchas empresas.
0: Tan ligero todo.
1: Y muchas empresas que han desaparecido. Yo recuerdo mucho Helado La
0: sí.
1: Fuente.
0: ¿Cómo le parece esos helados?
1: Que vendían los vasitos,
0: ay,
1: vendían unas coquitas como un baloncito.
0: Es esa maravilla de crema.
1: La quebró Frisbee quebró Pinky. ¿Sabe por qué? Porque Frisbee, porque Pinky se puso a utilizar los mismos colores representativos de Frisbee. Mire que Frisbee siempre ha tenido la costumbre de demandar.
0: Sí.
1: Y los demandaron y se les quedaron con todo.
0: Ay, qué pecado.
1: A Pinky.
0: Claro.
1: Pinky, simplemente porque empezaron a utilizar los mismos colores que identificaban la otra marca.
0: Claro, no, simplemente María, no. Es que no debías de haberlo hecho.
1: Ajá.
0: Es que las cosas...
1: Y con la demanda los quebraron, pero es que...
0: No,
1: eso fue un pollo muy famoso también y que le hizo mucho contrapeso a Cocorico.
0: Sí.
1: Uh-huh. Ahorita, entonces, ¿cuál es el mejor pollo? José Fernando.
0: ¿Cuál?
1: Que trabaja aquí conmigo, el Pollo López.
0: Bueno,
1: no hay
0: bueno,
1: otro pollo.
0: ¿Qué cara estará haciendo?
1: Ah, está rojo.
0: Está rojo. ¿De qué?
1: Colorado de la pena.
0: ¿Cuál pena? Ay, Felipe, qué tan lindo usted, qué bella persona.
1: Uh-huh.
0: Que mi Dios me bendiga. Y perdóneme, pues, tanta
1: no, cantidad. Mi amor, muy rico a esta hora, que la gente está estresadita, está cansada, que escuche esas historias. Muy rico.
0: Sí. A mí me encanta conversar con la gente, porque es que uno aprende de los demás y los demás de uno.
1: Claro.
0: No vaya a pensar. Y cree uno que es que ya se las sabe todas y mentiras.
1: Uh-huh.
0: Y se pone uno a conversar con la gente y se ve.
1: No, ¿y cuántas personas?
0: No había caído en cuenta, yo no me da...
1: ¿Y cuántas personas nos escuchan? Tienen una cantidad de historias para contar y no se atreven o muchas veces no les dan la oportunidad.
0: Sí, les da tanta pena.
1: Pero hay gente que lo deja uno boquiabierto. Hay gente que lo deja boquiabierto.
0: Maravilloso su programa, Felipe. Uh-huh. Maravilloso. Y cuando subo a Caldas, no, pues maravilloso.
1: Ajá.
0: Yo el domingo lo escucho si Dios quiere.
1: Qué bueno, pues. Dios la bendiga.
0: El cofrecito de los recuerdos.
1: El cofrecito de los recuerdos.
0: Suerte, pues. Bendiciones. Chao.
1: Que te vaya muy bien. Recuerda el teléfono 444-7202, 444-7202. Es que todos allá en Caracol le sacaban el cuerpo al cofre, que porque era una música muy vieja, muy aburrida, eso, qué pereza. A mí póngame Julio Jaramillo, póngame Alcia Costa, Olimpo Cárdenas, póngame a Celia Cruz. Y llegaron a escuchar a Peroné y Zurieta, Valente y Cáceres, el dueño. Escuchar uno a Obdulio y Julián. Escuchar uno a Juan Carlos Godoy, que ya es más dado pues como la época más juvenil. Escuchar esos artistas como los Trovadores de Cuyo, el Conjunto América, el Conjunto, ¿cómo es? El Dueto Azteca. Es una cosa de locos. O sea, yo inicialmente, yo confieso, yo no conocía nada de eso. Pero empecé a hacer el programa con Leonel, porque es que allá había un problema, y es que les pagué. Porque yo en Radio Reloj le tenía que entregar turno a Julián Uribe, y Julián Uribe llegaba en una rasca a la berraca. Y yo estaba entre la espada y la pared. Entregaba turno, me echaba encima el sindicato, porque él tenía fuero sindical. Y si le entregaba turno, me echaba encima a Carlos Posada. De ahí pasé usted a Radio Recuerdos y me recibía Jaime González Correa, que si le entregaba turno me echaba encima al sindicato y si no le entregaba turno me echaba encima a Carlos Posada, porque era la ñaña de Carlos Posada. Entonces, ¿qué hacía yo ahí? Embalado. Entonces, llegó un proceso en el que como a Julián no lo podían echar porque era sindicalista, porque era tenía fuero sindical y era el presidente del sindicato, el que representaba el sindicato acá en Medellín. Entonces, lo que hicieron fue que le quitaron lo que más le dolía. Trabajar los domingos, porque se los pagaban, te lo pusieron a descansar los domingos y a trabajar toda la semana. Entonces, ¿a quién metían en el cofrecito si todo el mundo le sacaba el cuerpo? A Felipe Tobón, métase allá. Pero yo ya tenía nociones de sitio, porque yo incluso ya le había hecho las primeras vacaciones a Leonel. Entonces me ponen fijo a hacer el que obviamente aprendí más, porque él cada día llevaba música diferente, que esa es otra cosa que caracteriza el cofrecito, que nunca repiten las mismas canciones cada 8 días, como pasa en tanta emisora, que eso es la repetición de la repetidera. Entonces fui aprendiendo con Leonel y entonces ya yo me siento capacitado para hacer el cofrecito cuando sea, porque yo sé qué es lo que le gusta a la gente, qué es lo que pide la gente y qué es lo que programa Leonel Mazo. Entonces cuando le digo yo a Leonel, hey, vamos a volver a hacer el cofrecito de los recuerdos. Ay, cómo sería de bueno, porque él cuando salió de Caracol se fue para Ondas, hacer uno que se llamaba El Cochecito de los Recuerdos. Cuando me dice Leonel, no, pero ¿qué nombre le vamos a ponerle? El Cofrecito de los Recuerdos. Pero ¿por qué? Ya me salió el registro. Me salió el registro del Cofrecito y Tardes Bailables. Eso sí que le dolió. Arrancamos nosotros con el programa y desde el primer día, qué audiencia tan bárbara. La gente feliz. Feliz porque volvimos a recuperar algo que la gente no había escuchado hace más de 10 años. Porque desde que acabaron con Radio Reloj nunca volvieron a hacer lo mismo. Entonces, y la alegría de Leonel, porque es que yo digo, una persona jubilada no debería dejar de hacer lo que sabe hacer y lo que toda la vida ha hecho, porque se enferma y se muere. O sea, esto nos hace falta. La verdad que sí. Y si hay algo que le dé alegría a Leonel es poder hacer lo que tanto le gusta. Además porque hicieron una campaña diciéndole a todo el mundo que Leonel se había muerto. Incluso a mí, Pompín me dijo, es que no, yo estuve con Federico Guerra en el entierro de él. Mentira, es que él no había muerto. Cuando ubiqué a Leonel, no se sabe quién de los dos estaba más contento. Me decía, no, es que a mi casa han llamado a dar el pésame y todo. Y la alegría de Leonel volver otra vez al aire. Imagínese, él fue el fundador de ese programa en el año 1972. Y seguir haciendo el programa en el 2026. ¿Ah? Una locura, una hazaña que no la puede contar sino él.
4: Y los pasteles que nos trae.
1: Sí.
4: Y las
1: Tú vas a tener que venir los domingos a ver cómo hace que el pastel. ¿Sí? Ay, María. Por Dios bendito. O sea que, mejor dicho, va a venir a desayunar aquí los domingos. Un último oyente. Buenos días. Buenos días. Aló. Hola, hola. Ah, bueno, tengo para contarles. 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Un último oyente, buenos días.
4: Muy buenos días.
1: ¿Quién habla?
4: Habla Miriam Restrepo acá de Manrique Oriental.
1: ¿Qué más, Miriam? Un saludito para la gente allá en Manrique.
4: Oye, acá en Manrique sí hay una sintonía total de todas las cuatro emisoras Júpiter.
1: Qué bueno, me alegra mucho. Oye, porque son mi gente, yo me crié por allá.
4: ¿En qué parte?
1: En Villahermosa, en la mansión.
4: Ah, eso por allá es muy bueno.
1: Pero las rumbas se hacían arriba en Oriental, en la terminal de buses. Las rumbas de fin de año. Y a mí como me invitaban, no para que consiguiera novio, no para que les pusiera la música.
4: Oye, usted viera cómo está poblado, vea lo que es el Parque Gaitán, lo que me es Transmayo, y toda esa parte de encima de la Onda, la Cruz, oye, eso se metió una poblada tremenda.
1: Me imagino. Es sí. Que si ya no se ve el Seminario Mayor, que se veía solito en esas montañas.
4: Ah, no, ya eso ya se guardó, ya eso está muy poblado por todos los lados.
1: Uh-huh. Ya están que embarazan todos esos curas de allá.
4: Ah, no, pues digo que ya tuvieron.
1: Ah, primero eran solos y ya no, ya ahí botan los votos de castidad en un momentico.
4: Oiga, ahora otra parte que llama los pomos, que también se veía mucho.
1: Yo no he podido saber dónde son los berracos pomos y allá nos llevaban en el colegio, siempre nos llevan a los pomos y es que de a las conferencias. Y no he podido saber dónde son los berracos pomos.
4: Subiendo para Santa Elena. Eso queda ahí, ay, ¿cómo se llama eso por ahí? Por Buenos Aires, no me acuerdo, pero yo sé que la subí es por ahí.
1: ¿Por ahí por la sierra?
4: Sí, subiendo para Santa Elena.
1: Bien. Entonces, oye, a nosotros nos llevaban en bus del colegio, incluso allá fue donde me dieron la primera vez clases de sexualidad, estaba en quinto de primaria, y llego yo a la casa y me dice mi papá, ¿qué estabas haciendo por allá? Y le dije, no, nos estaban dando clases de sexo, y me dice mi papá, ¿y eso qué es?
4: Ah,
1: pobrecito, y murió sin saber qué era el sexo. ¡Qué pecado!
4: ¡Ay, bendito!
1: Y eso le hacían fila a las peladitas. ¡Qué cosa tan horrible!
4: Oye, esos pomos, eso es muy... Allá se manejan, pues, todo... Allá va mucha universidad, los colegios. Allá se maneja mucha cosa, pero excelente ese puntico allá. Uh-huh. Es muy tranquilo. Hay mucha cantidad de unos arbolitos. Lo más
1: es como la finca de Regina 11 que mi tía me llevaba... todos los fines de semana, y no he podido saber por qué la OES, y eso es por Buenos Aires.
4: Oiga, yo por ahí fui a Vía Regina 11, qué pecadito, siempre está acabadita, pero ya era con razón.
1: No, ese es donde tenía la casa por cárcel, era en San Cristóbal, pero ella tenía una finca en Buenos Aires, allá por El Salvador, y mi tía acá, todos los fines de semana, imagínese qué tan afiebrada era mi tía que se casó con el mayordomo de Regina.
4: Ave María.
1: Imagínese.
4: Sí, pero esa parte, como le digo, yo fui presidente de Asopadres, de un colegio, 16 años, y nosotros siempre llevábamos a los muchachos allá, a los
1: pomos.
4: Sí, a los pomos.
1: Sí.
4: Y eso allá, como le digo, eso allá se maneja mucho, se manejan pues muchos programas buenos para esos muchachos. Que es que ahora ya las conferencias bonitas que se hacían, ya eso se cambió todo ya por... No, es que hay una
1: ya todo es virtual.
4: Cafetería y una cosa que definitivamente no va. Pero entonces, a ver, que usted también estaba mencionando a Caldas ahorita.
1: Sí.
4: Yo también trabajé en una tipografía.
1: Sí.
4: Y a mí me encantaba cuando me mandaban para Caldas, para allá, para la Lotería Colombiana. Yo me iba, reclamaba la papelería y venía y me bacaneaba ahí en el parque de Caldas.
1: Sí.
4: Y pues yo no sé, yo me amañaba mucho en ese tiempo por allá.
1: Qué bueno. A mí me tocó una vez, pero muy pelado, yo trabajaba en Latin Estéreo. Y un oyente me invitó, es que para que ella vivía en Caldas, que fuéramos a una discoteca. Oiga, yo me fui sin un peso. Qué embalada para venirme para Medellín, porque la pelada me dejó ya tirado en la taberna esa, en la discoteca, y yo no bebía ni nada. Pues afortunadamente no había consumido nada, pero para venirme yo no tenía pasaje. Me pegué una embalada. Yo no me acuerdo si le pedí al conductor que me bajara por la puerta de atrás, no me acuerdo, pero qué embalada para bajar yo al centro y el centro para mi casa.
4: Ay, Dios mío, ¿tú qué hizo?
1: No, yo dije, yo a Caldas no vuelvo, hasta que me contrataron del Olivo y me dijo, le vamos a poner un taxi que lo lleve todos los días a hacer el programa a las 8 de la mañana, de lunes a sábado, y ahí conocí yo Caldas, me tocaba ir por la carretera vieja, porque en esa época estaban construyendo la autopista, pero en la autopista usted llega en parboliones allá, pero por la carretera vieja eso lleno de huecos, eso no se podía varar un carro por allá porque lo metían a un motel. ¿Ah? Imagínese.
4: No, qué cosa.
1: Tremendo.
4: Oye, pues yo digo, Felipe, yo también me amañé mucho. Ay, a mí me dio una alegría de esas grandes cuando volví a escuchar a Radio Reloj. Ah, qué belleza.
1: Sí, señor. Y hay mucha gente que todavía no sabe que existe Radio Reloj. Para que rieguen la bola, cuando ustedes se monten en un carro, cuando ustedes se monten en un bus, cuando tengan la oportunidad de hablar con alguna persona, rieguen la bola. Ese voz a voz es muy importante para que se den cuenta que otra vez está Radio Reloj en la frecuencia original y con la programación original.
4: Oiga, usted viera lo que se inventaron por acá, todos pensionados y todos otros que mantenían parados en el abasteciadero, en el atrio.
1: Sí.
4: Ya les encanta ponerse a jugar cartas
1: con Radio Reloj.
4: Radio Reloj y tintear en esas tiendas.
1: Claro, es que ese es el objetivo, que ustedes vuelvan a sentir la compañía.
4: Vea, nadie sabe lo bueno que son esas tardes, esos pasatiempos en las tardes, uno por ahí hablando, tinteando. Es sí. que a ver, el problema en la vida no es tener...
1: Anteriormente era es que la canasta, o era como era que se reunían las vecinas, se reunían. A mí me encantaba cuando iban las vecinas a hacerle la visita a mi abuelita, porque uno comía bueno, comía galletas con leche, eso hacían arequipe, eso la una llevaba una cosa, la otra llevaba la otra, y uno comía unas cosas tan deliciosas. ¿Sabe una cosa que me encanta? Los panderitos. Y esos panderitos remojándolos uno en café o en leche, es una bacanería. Y esas viejas llevaban de todo, y en esas tertulias que hacían a las 4 de la tarde siempre, de lunes a viernes.
4: Oye, es que había algo, las 11 eran a las 11, ¿cierto?
1: Sí.
4: Que se tomaban
1: la media mañana. La media mañana era después del desayuno.
4: Sí.
1: Después las 11, después el almuerzo, después el algo. Después
4: y luego la comida y luego la merienda.
1: La comida, la merienda o la cena.
4: La cena no es la comida.
1: No, la o sea, era la comida y luego era la cena o la merienda, cualquiera de las dos. Pues le decían de distinta forma. A mí me encantaba, porque mi abuelito, yo no sé al fin el que hacía, yo sé que él trabajaba en el municipio, trabajaba acá en el, ¿cómo se llama? No, el Palacio Nacional. Yo no sé qué hacía él. Unos dicen que él era abogado, otros dicen que no, que él era el que escribía las cartas en una maquinita allá afuera, no sé. El caso es que él llegaba y siempre me dejaba el sobrado. Siempre me dejaba el sobrado y desde eso me encanta a mí la tortilla de huevo, porque lo que le hacían a él siempre era tortilla de huevo y siempre me dejaba la mitad de la tortilla y la mitad de lo que estaba comiendo siempre me lo dejaba. Sí. Imagínense la memoria mía y él murió cuando yo tenía 4 años.
4: Ay.
1: ¿Ah?
4: Bueno, mente prodigiosa.
1: Mi abuelito Juan de Dios.
4: Como un día, oye, me acuerdo que un médico por allá en una clínica de estas, A mí, yo no tomo pastillas para nada, Felipe. Yo no me tomo una pastilla, pues, para ir de vez en cuando, cualquier. Así que me dé una gripa, pero casi no me da gripa tampoco. Uh-huh. Entonces me mandaron unas pastillas y eso tenía unos productos ahí más raros y eso me hizo un daño. Entonces eso me hizo ir a la general 3 veces. Antes el médico me dijo que si yo no venía de familia, y antes cuando él me hizo así la vueltecita acá en la oreja, me dijo que yo venía de familia loca. Yo dije, no, doctor, qué pena con usted, pero eso además que en todas las familias hay locos y hay de todo. Pero yo en la vida heredo plata, enfermedades no. Oye, pues que me va diciendo, oiga, y empecinado que me tenía que mandar para San Vicente, que me hicieran allá unos exámenes rigurosos, que para que me mandaran droga psiquiátrica, y hombre, a mi señor me la voló de una manera.
1: Entonces le dije yo que,
4: pues si además que en todas las familias hay locos, hay borrachos, hay mentirosos, hay de todo. Digo, pues yo he dejado plata, yo enfermedad si no heredo. Ah. Pero eso da de todo.
1: Sí.
4: Ay, Felipe, mejor dicho, vea, yo no me cambio por nadie aquí hablando cháchara a esta hora. Pero es que tengo como varias cositas por acá pendientes.
1: ¿Qué te pasó, hombre? Hemos hablado de todo menos de tu salud. A ver, ¿qué heredaste?
4: Oiga, ¿sabes yo qué le heredé a mi papá? Ay, mi papá era carretudo, pero de cosas que eran verdad. Mi papá era muy, muy sincero a la hora de hablar, muy cumplido a la hora de... Él daba una palabra y a esa hora era... Y lo cumplido con los pagos en toda parte, y eso nos quedó a nosotros. Pero carretudo, ay, juácala. Ajá. Y eso me quedó a mí, pero bueno.
1: No, pero rico, porque usted se desestresa. Mire, cuando usted cuenta esas historias o cuando usted cuenta los problemas que tiene, se desahoga y se relaja y la vida se le pasa más rápido con alegría.
4: Oiga, Felipe, le cuento. Vea, yo voy por acá a una parte, un almacén, yo estoy por ahí, entro a una parte y me siento a tomarme un tinto, porque eso es lo que me encanta a mí, el tinto. Me pongo a tintear por ahí, y al momentico tengo la cantidad de personas alrededor, pero es porque uno les habla de todo lo que quieran y los escucha también. Ajá. Entonces, eso es lo bueno de la vida, el compartir.
1: Sí, muy rico, muy rico. Sí. Y sobre todo cuando uno tiene historias y tiene... cosas que le gusta a la gente, o sea, que llaman la atención y que quieren escuchar. Entonces, con mayor razón. Por ejemplo, la historia de los pomos, yo no me acordaba de los pomos y yo no he podido, ahorita que me decís que subiendo para Santa Elena.
4: Sí, eso queda por ahí. Eso es inmenso, es grande allá, y eso tiene como la estructura de eso allá, son estructuras así como muy colonial. Sí. Eso es muy bonito. A mí me gusta mucho ir a esas partes, no esas estructuras tan nuevas de ahora, no, me gusta mucho esas estructuras coloniales, que eso lo devuelve a uno por allá como a otros tiempos. Uh-huh. Entonces eso es muy bonito.
1: Sí, muy chévere.
4: Oye, Felipe, ya que hasta el jardín. Uno ve ahora por ahí unas jardineras por ahí, de esas que hacen con mucha técnica, y no es lo mismo uno entrarse a un vivero de estos nuevos a usted ir a una jardinera de esos jardines antiguos. Eso es muy bonito.
1: Sí. En Santa Elena ve uno unas cosas muy lindas ahorita que viene Feria de Flores. La sí. gente muchas veces se va que para ver silletas y no disfruta de los jardines, que vaya y respire profundo ese aire fresco que se siente allá en Santa Elena. Y sobre todo que sepan respetar a nuestros campesinos, que es lo más importante.
4: Oye, a mí me encanta ir a Santa Elena. No digamos que ahora que para irme como para las fiestas. No, me gusta ir a Santa Elena y meterme por todas esas vereditas. A mí me encanta. Es que a mí se me van a dar un paseo. Me dicen, bueno, ¿va para la costa o se va para una finca? Yo me voy para la finca. Ajá. Porque yo en la costa, yo voy un ratico, camino ahí por la playa un rato, pero al ratico estoy aburrida. En cambio, a mí me llaman para una finca, yo me quedo 8 días y me dejan.
1: Sí, señora. Y hoy sí, ¿qué problema tenés de salud, Oli?
4: Ay, no, yo gracias a Dios no, Felipe. Salí pero ya tengo aquí, usted ahora está, ahorita que yo puse la emisora, estaban dando la... Esto para rebajar, es que tengo aquí los dos problemas
1: con
4: los
1: muchachos el plugor.
4: De acá, que ellos deporte no sufren porque hay uno de 1.86 y 1.88 de estatura, pero siempre están muy subidos de peso.
1: Sí.
4: Entonces, pues como el uno maneja para carretera y esos camioneros siempre se les, ese estómago se les va como creciendo, yo no sé por qué.
1: De estar sentados tanto rato y de que comen cuánta chuchería se le atraviesan.
4: Ese es el problema, que sí, tienen mucho estómago, entonces eso daña la figura. Y sí, ellos están muy jóvenes, pero digamos que el mayor tiene 46, pero sí está muy joven para tener ese estómago así tan exagerado.
1: Pero le ve los brazos gruesos también.
4: No, sí, no, es que él es piernón, él tiene buenos brazos, todo. Pero el estómago, es lo que usted dice, de vivir sentado, los músculos se van acomodando ahí. Y
1: no, pero es que hay de estómago a estómago, porque es que hay unos que son flacos y es como si hubieran trabajado una Pepe Mamoncillo que le ve la barriguita así como la bolita. La bolita es un leaky paper, y haga de cuenta un leaky paper. Pero hay otros que son gordos por parejo, entonces es un tratamiento diferente. O sea, si él es barrigoncito, para emparejar el abdomen necesita el plugor y la jalea de tomate con rábano, que se toman en ayunas.
4: Yo necesito, perdón, ¿cómo es? ¿El de tomate?
1: Tomate con limón. Perdón, tomate. Perdón, ciruela, espera, el plugor y la y el tomate con rábano.
4: A ver, ¿flúor?
1: No, flúor no. El flúor es para los dientes, es plugor.
4: Ah, ya.
1: Plugor.
4: Ah, bueno, ya.
1: Y la jalea de tomate con rábano.
4: A ver, tomate.
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1: No, 3 meses no, hasta que empareje el abdomen. Si se demora menos, sigue tomando únicamente el plugor.
4: Ah, pero si una cosa que no haga, que haga daño y antes haga bien, pues que la tome.
1: Bueno, entonces que lo tome por 3 meses, pues.
4: Sí, porque es aplicar, que, verdad, a mí me da como siempre como cosa, porque unos muchachos que están muy jóvenes y el de 31, que es el niño, también está gordito también. Ese es el de 1.88.
1: Sí.
4: Pero también está, como él también trabaja a veces, le toca mucho en la moto. Entonces también tiene el mismo problemita.
1: Uh-huh.
4: Los líquidos se van recogiendo alrededor de la cintura y se va colgando también.
1: Sí.
4: Entonces le sirve, podemos comprar de la misma jalea para los dos.
1: Sí, claro. Y la crema de tabaco, que es para aplicar alrededor del ombligo, para que en la orina salga toda esa grasa localizada.
4: Crema de tabaco.
1: 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Y con eso tiene. Listo.
4: No, y así ya rapidito, yo le había comentado del señor de acá, pues, que le dio culebrilla. Oiga, Felipe, eso es una enfermedad muy brava. Ya lleva 3 meses. Oye, ¿y usted cree que él se ha podido quitar eso?
1: Uh-huh.
4: Entonces, mire ayer lo que le dijeron ya, que como de ahí, de la misma culebrilla, también le apareció una hernia.
1: Uh-huh.
4: Entonces, ya el médico le dijo ayer, pues vea, si quiere, yo le opero la hernia. Pero, ya en vez de...
1: Pero me pasa la culebrilla a mí. Pero si me pasa la culebrilla a mí. 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
1: ¿Sabes qué? Me acordé que el gurú me criticaba mucho porque los discos los marco yo. O sea, yo ponía Nelson con sus estrellas, no Nelson y sus estrellas. Que ya sé por qué pone así. Yo le doy caché a mi música. Porque no le ponía Nelson y sus estrellas.
4: Era como decía García Márquez. Pues con tal de que me entiendan, uh-huh, así tuviera la ortografía que fuera. Y el problema es que me entiendan.
1: Ajá.
4: Sí. Bueno, entonces aquí, bueno, apunté la crema. 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
1: No, con eso hay cura. 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
1: Oíste, mira la hora que es. Si Gustavo Niño está ahí parado en la puerta de rato.
4: Ay, venga, me saluda ese señor, vea.
1: Hágale.
4: Ay, oiga, yo amo los programas de ese señor. Oye, ahora el himno nacional escrito por el señor al mediodía. Ah, eso a mí me pasa de llorar.
1: Mañana me llama más tempranito y hablamos otro rato.
4: Hágale pues.
1: Hágale, mi amor, que es que qué pena con él ahí parado, vea, ya se tomó 3 tintos.
4: ¿Listo? Ay, ¿por qué no me dio uno a mí?
1: Ah, ¿no ve? Hágale, mi amor, ay, mañana me llama pues.
4: Felipe, me hace favor y me lo saluda. Que
1: claro que sí.
4: Ay, yo soy seguidora de ese señor de toda la vida, de donde está yo lo sigo porque me encanta el pensamiento de ese señor, sus escritos, todo.
1: No, y por ahí tengo unas historias que me grabó tan bacanas de la época de la guerra. Después se las pongo. ¿Cómo llamaba? Él no podía hablar del patrón porque llamaban y le pegaban unas amenazas a las berracas. Después se las pongo para que la escuchen.
4: Dios me la bendiga y me la guarde siempre. Y bueno, me saluda pues a este señor.
1: Bueno, pues chao.
4: Dios me la bendiga.
1: Bueno, que te vaya muy bien. Ya llega Mágico Cóctel Musical con Gustavo Niño Mendoza. Muchísimas gracias, amigos oyentes. 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
1: De la canción Uruguay. En la medianoche del sábado 29 de febrero de 1964, un helicóptero descendió en el Parque de Plata, departamento de Canelones, República Oriental del Uruguay. En él viajaban los máximos representantes de la nueva ola argentina. El motivo era la participación en el Festival Internacional de la Canción. Se presentaron Violeta Riva, Ciro San Román, Nicky Jones, Lalo Franzen, Rolo Puente y Néstor Fabián, en calidad de invitado especial.

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1: La cantidad de público era sensacional. El primer lugar fue para Qué Suerte, la canción que interpretó Violeta Rivas, con letra de Chico Novarro y música de Palito Ortega. El segundo lugar fue para Decí por qué no querés, de Palito Ortega.

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1: Festival de Buga. En Buga, Colombia, se realizaba un importante festival que reunía figuras de la canción de diversos países y que, gracias a su calidad y organización, gozaba de amplia aceptación. Se inició en 1971 por iniciativa de Jorge Rubio, que buscó promover nuevos valores de la canción colombiana.

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1: Para 1973, se construyó en el Coliseo de Exposiciones una concha acústica con miras a que se convirtiera en el escenario de futuros festivales.

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1: En 1975, la organización del certamen adquirió tal desarrollo que se tomó la decisión de iniciar paralelamente un festival internacional con las mismas características del ya existente.

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1: A partir de 1976, primer año en el que se realizó el Festival Internacional, los dos certámenes se llevaron a cabo anualmente hasta 1983, cuando por razones presupuestales se suspendió por 2 años.

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1: Las gentes del Valle del Cauca, en especial las de Buga y Cali, no se resignaron a dejar morir totalmente el festival que tanta imagen les había dado. Y un grupo de ellos promovió la creación de la Fundación Festival Nacional e Internacional de Intérpretes de la Canción, Festibuga, con el fin de seguir organizando dicho evento.

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1: Fue así como en 1985, en el mes de agosto, y con la presidencia de Danilo Cabal Cano, Festibuga realizó su 12ª versión nacional y la 8ª internacional en la esplendorosa concha artística Bernardo Romero Lozano. Encuentros musicales que se siguieron haciendo cada año hasta que se suspendió definitivamente por falta de presupuesto.

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1: Vestibello. En el municipio de Bello, en el departamento de Antioquia, desde el año 1972, se viene realizando Festibello, un festival de baladas que fundaron Alberto Cardona Flores, Mario Emilio Murillo y Francisco Orozco García, y que busca la promoción de talentos artísticos en el municipio y la divulgación de la balada.

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1: Festival de la OTI. La Organización de Televisión Iberoamericana desde 1972 empezó a realizar el Festival OTI, que sirvió para lanzar a nuevas figuras de la canción y consolidar a otras.

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1: En 1972, en Madrid, España, se realizó el primer festival y contó con la participación de Marisol, Basilio, Christopher y otros intérpretes de casi todos los países de América.

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1: Llegamos al final de nuestro mágico cóctel musical. Cerramos nuestro bar y guardamos nuestro archivo e historias para un próximo programa. Espero que este haya sido de su total agrado. Soy Gustavo Niño Mendoza y me siento muy complacido de haberles acompañado aquí en Tu Voz de la Nostalgia.
2: Colombia. Canción Volverás a mis brazos. Autor Eduardo Cabas de la Espriella. Compositor Armando Velázquez. Dirige la orquesta Armando Velázquez. Canta Christopher.

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1: Esta es la hora en La Voz de la Nostalgia. Son las 2 con 21 minutos. 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

0: Esta es la hora en La Voz de la Nostalgia. Son las 2:30. 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

Esta es la hora en La Voz de la Nostalgia. Son las 2:42, La Voz de la Nostalgia, de la cadena radial Júpiter.

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0: Esta es la hora en La Voz de la Nostalgia. Son las 2:51. 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
1: 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Objetos que nos facilitaron la vida desde nuestra infancia. Y te los recuerda Juan Felipe Tobón.
2: Teléfono roto con tarros o vasos. El teléfono de vasos o vasófono es un experimento casero que demuestra que el sonido se propaga como onda mecánica. Se construye con dos vasos y un hilo. Agujerea el centro de la base de cada vaso con una aguja. Pasa cada punta del hilo por uno de los agujeros, ata un palillo o clavo al lado interno del vaso. Repite el procedimiento con el otro. ¿Cómo funciona? Las vibraciones de los cuerpos vocales se transmiten al aire dentro del vaso. El aire vibra el hilo, que lleva las vibraciones hasta el otro vaso, y de esa manera se puede escuchar lo que dicen del otro lado. Los vasos amplifican las ondas sonoras como un verdadero megáfono.
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1: Esta es la hora en La Voz de la Nostalgia. Son las 3 en punto. 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

0: Esta es la hora en La Voz de la Nostalgia. Son las 3 con 20 minutos. 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
5: Está amaneciendo. Qué paz refleja tu cara cuando duermes. Ya es casi la hora de empezar un nuevo día y la verdad, reconozco que no me gusta nada madrugar. Quizás sea esa la razón por la que tengo tan mal despertar. Te agradezco tanto que cada mañana me regales tu primera mirada, sonrisa y que me digas buenos días, mi amor. Me encanta mirarte cuando me preparas el café. Te preocupas tanto de lo mío que se te olvida y no te importa que el tuyo se esté quedando frío. Siempre piensas antes en mí que en ti, siempre. Y no sabes cuánto te quiero. Necesito ese beso tuyo de ayer, de hoy, de siempre. Ese beso que me das cuando me marcho y cuando regreso. Cuando llego a casa tarde, cansado y con problemas, y tú me recibes con los brazos abiertos. Me ayudas, me oyes y sobre todo me escuchas y eso alivia mis penas. Hoy desperté abrazado a ti. Me gustó tanto mirarte. Tenías los ojos cerrados en la luz y la mente abierta a los sueños. Tu cuerpo completamente desnudo. Mis manos parecían tener alas, se me escapaban, volaban hacia ti, te deseaban y te acaricié de los pies a la cabeza una y otra vez. No sabes cuánto te quiero. Hay veces que no nos hacen falta ni las palabras para entendernos. Nos basta con mirarnos. Y si por alguna tontería discutimos, acabamos encontrándonos donde más cerca nos sentimos, más unidos, nuestra cama. Si nos va bien o mal, yo a tu lado y tú al mío, juntos, fundidos como arena y cal, como agua del mismo río. Hay quien no entiende este amor, hay quien nos da la espalda. ¿Qué más nos da? Si tú y yo sabemos que cuando nos conocimos decidimos echar el ancla. Te he sentido tantas veces cuando a medianoche te levantas. Me miras y me mimas como si aún fuera un crío. Pareces adivinar que estoy sintiendo frío y me echas otra manta. Me gusta cómo me tratas y y me gusta cómo me amas. Eres el mejor regalo que me ha dado la vida. No sabes cuánto te quiero. Compartes todas mis cosas, todo lo que se puede sentir cuando de verdad se ama. En esos momentos de entrega, tuya y mía, donde solo hay un testigo que nos mira, calla y guarda nuestra intimidad.

Esta es la hora en La Voz de la Nostalgia. Son las 3:32. 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

0: Esta es la hora en La Voz de la Nostalgia. Son las 3 con 40 minutos. 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

0: Esta es la hora en La Voz de la Nostalgia. Son las 3:52. 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
1: 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Objetos que nos facilitaron la vida desde nuestra infancia. Y te los recuerda Juan Felipe Tobón.
2: El juego del resorte. El juego del elástico, también conocido como el juego del resorte, es un juego tradicional latinoamericano que se originó en el altiplano bolivariano. Los niños de los juegos originarios jugaban con tripas de llama en lugar de un elástico. Los colonos españoles adoptaron las reglas del juego y las transmitieron a los mestizos. Consiste en que dos personas sostienen el elástico con las piernas, separándolas para dejar espacio en el medio para que otro jugador salte. Los jugadores realizan diferentes ejercicios, según la modalidad del juego y posiblemente al ritmo de la canción. Gana el jugador que cometa menos errores y alcance el nivel más alto de saltos.
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2: Esta es la hora en La Voz de la Nostalgia. Son las 3 con 57 minutos. 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

0: Esta es la hora en La Voz de la Nostalgia. Son las 4 con 13 minutos. 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

0: Esta es la hora en La Voz de la Nostalgia. Son las 4 con 22 minutos. 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
1: Esta es la hora en La Voz de la Nostalgia. Son las 4:31. 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
2: Esta es la hora en La Voz de la Nostalgia. Son las 4 con 40 minutos. 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
1: Esta es la hora en La Voz de la Nostalgia. Son las 4:57, La Voz de la Nostalgia, de la cadena radial Júpiter.
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0: Esta es la hora en La Voz de la Nostalgia. Son las 5 con 12 minutos. 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

0: Esta es la hora en La Voz de la Nostalgia. Son las 5 con 20 minutos. 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

0: Esta es la hora en La Voz de la Nostalgia. Son las 5 con 30 minutos. 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

0: Esta es la hora en La Voz de la Nostalgia. Son las 5 con 41 minutos. 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
1: Esta es la hora en La Voz de la Nostalgia. Son las 5 con 50 minutos. 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
3: Me llamo Paul, yo soy de Inglaterra. Yo llegué aquí hace un año más o menos. Y pues yo trabajaba con José Luis en Argentina. Y cuando supe que iba a venir acá, yo decidí venir acá también. Yo sé que es un país lleno de oportunidades y, bueno, es un país poco conocido. Llegué aquí por el trabajo, pero sigo aquí porque pues me siento en hogar por la gente que son tan agradables, tan amables. Y pues cada día todavía aprendo algo nuevo sobre la cultura, sobre la comida, sobre el país. Cuando iba a venir acá, mis padres me dijeron que estaba loco. Pues vinieron acá y verlos disfrutando el país fue muy chévere, fue chéverísimo. Pues el diccionario colombiano es tan colorido, me encanta cómo la gente habla, pero la palabra que más me gusta tiene que ser bacano. 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
1: Esta es la hora en La Voz de la Nostalgia. Son las 6 en punto, La Voz de la Nostalgia, de la Cadena Radial Júpiter.
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0: Esta es la hora en La Voz de la Nostalgia. Son las 6:11. 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

0: Esta es la hora en La Voz de la Nostalgia. Son las 6:22. 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

0: Esta es la hora en La Voz de la Nostalgia. Son las 6:30. 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

0: Esta es la hora en La Voz de la Nostalgia. Son las 6:41. 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

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Fúmate el pitillo, acábate esa copa y vámonos. 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Bebíamos el aire el uno del otro. 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

lado del otro, de la misma manera que si tomáramos un café o fumáramos un cigarrillo. Somos dos marionetas haciendo todos los gestos que exige la comedia, agitando brazos y piernas, pero siempre en la oscuridad. Y es una lástima. Es una lástima que de tanto beso y de tanta caricia no nazca la luz ni esperanza de vida. Y luego, buenas noches, amor. Y al día siguiente, buenos días, amor. La rutina, como

Así no podemos seguir. No, pero... pero está llorando. Oh, no, no, por favor. Pero si yo no quería... y realmente nos hacía falta explotar de alguna forma, no sé... Te juro que nunca esperé que esto pasara, ni que te pusieras así. Además, no era mi intención. Por Dios, no llores, no llores.

0: Esta es la hora en La Voz de la Nostalgia. Son las 6:51. 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
1: ¿Quieres saber qué opinan los turistas de Medellín?
2: Ay, a mí me encantan los colombianos. Sí. Son latinos, su música, su energía, la vibra. Y bueno, yo creo que la comida, no conozco, me encantaría ir. Y bueno, yo creo que tienen lugares bien bonitos.
3: Yo creo que el acento particular de los colombianos es así muy, muy peculiar. Y son buenas personas. Yo conozco a algunos colombianos y son muy buenos. En lo particular, Cartagena me gustaría conocer también.
2: Saludos a Colombia y aquí siempre con los brazos abiertos, México.
3: Saludos a los paisanos colombianos.
1: Disfruta y respeta tu ciudad. Muchos quisieran vivir aquí, en Tu Voz de la Nostalgia.
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